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1: 20 horas, 29 minutos.
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1: En el 92.3 de Puerto Montt, indicamos la hora.
2: 20 horas, 58 minutos.
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1: 21 horas, 30 minutos.
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1: 21 horas, 59 minutos.
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Archivo Selecto de hoy les saluda, les invita a escuchar en su primera parte la obra de Luigi Boccherini, Quinteto para piano forte y cuerdas en mi menor opus 57. Patrick Cohen al piano forte acompaña Cuarteto Mosaico.

Hemos terminado de oír de Luigi Boccherini, Quinteto para piano forte y cuerdas número 3 en mi menor, opus 57. Patrick Cohen, piano forte y el acompañamiento del cuarteto Mosaico. Para la segunda parte hemos seleccionado la obra de Johannes Brahms, concierto para violín y orquesta en re mayor, opus 77. Fue compuesto en 1878. Anne-Sophie Mütter al violín y la Orquesta Filarmónica de Berlín que dirige Herbert von Karajan.

0: Finaliza nuestro programa de hoy con Johannes Brahms, concierto para violín y orquesta en re mayor, opus 77, obra compuesta en 1878. Anne-Sophie Mütter, violín, y la Orquesta Filarmónica de Berlín, que ha dirigido Herbert von Karajan.
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1: 22 horas, 58 minutos.
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0: 23 horas, 29 minutos.
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1: 0:30.
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0: En el 92.3 de Puerto Montt, indicamos la hora. 0 hora, 58 minutos.
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1: Es la 1 de la mañana, 28 minutos.
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1: Son las 2 de la mañana, 28 minutos.
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1: Son las 2 de la mañana, 59 minutos.
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Son las 3 de la mañana, 3 minutos.

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1: Son las 3 de la mañana, 30 minutos.
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1: Son las 4 de la mañana, 31 minutos.
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1: Son las 5 de la mañana.
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1: Son las 5 de la mañana, 30 minutos.
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0: Son las 6 de la mañana.
1: Gracias, Señor, por este nuevo día. Gracias porque con tu luz vences las tinieblas de la noche y aclaras nuestro corazón con el sol del amor y la esperanza. Hoy queremos encomendarte esta nueva jornada y pedirte que protejas a quienes salieron de su hogar muy temprano. Bendice a las mujeres que cuidan con cariño del hogar. Alienta a los que buscan trabajo. Da tu fortaleza a los enfermos y permítenos emprender alegres este nuevo día en tu nombre.

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0: Oye, ya, da vuelta la chuflayera para el lado de allá, mira que me pegaste un damajuanazo que casi me da y vuelta, te voy a contar. ¿Eh?
1: ¿Sabes que estoy equivocado, chico? ¿Sabe? He tomado re poco. Sí, corre, el cigarrillo, tío. Estoy fumando mucho.
0: ¿El cigarrillo? Ah. ¿De cuáles estáis fumando?
1: Estoy fumando Lucky.
0: ¿Lucky Chai?
1: No, Lucky me convida.
0: Le estáis poniendo mucho entre per y bigote, flaco. En el comedor no te soltáis de la garrafa, ¿sí? Te está loreando.
1: No, es que yo soy como los de tu familia, po.
0: ¿Qué? ¿Qué le voy a sacar a mi familia? En mi familia no hay ningún aficionado al trago, Gancho.
1: Eso sí, Gancho. En la familia del chico no hay ningún aficionado. Sí, son todos profesionales. ¿Qué le parece? Y ahora un traguito de chicha de cura cabina.
0: ¡Una parejita!

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1: Son las 6 de la mañana, 28 minutos.
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0: está bien rica esta chicha de manzana que me traje desde aquí. La voy a llevar a la fiesta de Kikabí para compartir con mi amigo el tronco.
1: Salud, pues.
0: Hagamos salud, pues. Saludcita, pues. Oiga, gracias, compadre, por esta chichita.
1: Está rica esta chichita.
2: Oye, a mí déjenme la lagrimilla nomás, pues.
0: Siempre querí lo mejor, pues. Por eso me tenía a mí.

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1: Son las 6 de la mañana, 59 minutos.
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1: Son las 7 de la mañana, 30 minutos.
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1: Son las 7 de la mañana, 57 minutos.
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Queridos amigos, reciban un cariñoso saludo en este día miércoles. La liturgia nos presenta hoy el Evangelio según San Mateo en el capítulo 15. En este texto apreciamos a Jesús que se encuentra con una mujer cananea, la cual le pide insistentemente que salve a su hija que está atormentada por un demonio. En primera instancia, Jesús se niega a cumplir aquel favor, pero gracias a la insistencia de la mujer, accede a cumplir su deseo. La mujer cananea, por ser extranjera, es calificada de impura. Sus gritos llaman la atención, pues son los de una madre desesperada. Jesús finalmente la atiende porque su fe manifiesta la confianza que esperaba encontrar en sus paisanos. Por eso rompe contra todo exclusivismo y hace el milagro a esta mujer. Para Jesús, el don de la fe no conoce fronteras, culturas o condición social. Estamos llamados también nosotros a creer plenamente en el Señor. Era muy común en la época que aquellos que venían del extranjero no eran considerados puros y más aún su fe se les era cuestionada. Sin embargo, esta mujer con creces demuestra que se puede confiar plenamente en Jesús, a pesar de su condición o su raza. Pidamos a María, nuestra madre, en este día entonces, que también nosotros podamos creer plenamente en Jesús, que sabiendo que Él es el Salvador y Mesías, nos acerquemos a Él para encontrar la cura a nuestros dolores y sufrimientos, que a pesar que a veces sentimos que el milagro no sucede, podamos seguir insistiendo, no decaer en nuestra fe y sobre todo no dejar de unirnos a Jesús. Que esas sean las intenciones de hoy. Con gran cariño se despide su hermano y amigo Javier Velázquez, sacerdote de la Arquidiócesis de Puerto Montt.

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0: Hola, hola, hola, hola, hola, hola, hola, hola, hola, hola, hola, hola, hola, hola, hola, hola, hola, hola, hola, hola, no se escuchó. Por ahí sí, por ahí sí. Hola, hola.
1: Hoy sí, muy bien. Hemos tocado el cristal inmediatamente para saludar a Mauricio Reven, que está al otro ladito del cristal en la sala de control y locución. Buenos días, Mauro, bienvenido.
0: Buenos días, Hernán, y buenos días a todos los que nos escuchan.
1: A nuestras amigas y amigos que nos comienzan a acompañar en la jornada de este miércoles 5 de agosto. De inmediato, datos del tiempo que proporciona la Dirección Meteorológica de Chile con datos actualizados al momento. Temperatura en Puerto Montt a esta hora, 6 grados. La mañana se va a presentar con cielo nublado y chubascos débiles. La tarde, nublado y chubascos aislados. 11 grados será la máxima probable y 100% es la humedad relativa del aire en este momento. Reitero, 6 grados en este momento en Puerto Montt. La mañana va a estar con cielo nublado y chubascos débiles y la tarde, nublado y chubascos aislados. En tanto, la máxima llegará probablemente a los 11 grados, una más que ayer. Probablemente.
0: Sí, sí. Ya. Salió el solcito la tarde ayer, ¿eh?
1: Sí, bien. También, pero después la lluvia,
0: mira. Sí, sí. Bueno, estuvo así, ¿eh? Sí. Con lluvia, sol.
1: De todas maneras. Bien, vamos de inmediato con el redoble de tambores para saludar a los onomásticos de hoy.
0: Yo tengo varios acá.
1: Yo tengo igual.
0: Sí, a ver. Hoy saludamos a...
1: En esta fecha, 5 de agosto, saludamos a Osvaldo y Nieves, respectivamente.
0: Mira.
1: Así que saludos para Nieves y Osvaldo.
0: Y también hoy día, por ejemplo, tenemos varios santos. San Abel.
1: Adel, ¿ya?
0: Santa África.
1: Mira.
0: Santa Bianca. Santa Blanca.
1: También.
0: Santa Afra. Nuestra Señora de las Nieves,
1: ¿sí?
0: Virgen de la Blanca y Santa Nona.
1: Nona,
0: ¿sí?
1: La Nona le dicen a la abuelita.
0: Todos esos santos.
1: Ya. Bueno, ahí están todos los santorales que se celebran en el día de hoy, reiterando que hoy, calendario comercial, celebramos a Nieves y Osvaldo, respectivamente, a quienes les damos otro aplauso.
0: ¿Otro aplauso?
1: Otro aplauso.
0: Ya, ¿sí? Bien, ahí está.
1: ¿Ya? Ya. Que tengan una muy buena jornada, de verdad, entonces, Nieves y Osvaldo. Y vamos de inmediato con los clásicos invitados para esta mañana en su primera parte de la 92.3.
0: Cuando son las 8:11, Hernán.
1: 8:11 minutos.

0: Hoy la iglesia celebra la fiesta de la Basílica de Santa María la Mayor. Hoy, 5 de agosto, se celebra la consagración de esta famosa basílica construida por el Papa Sixto III en el año 432 en recuerdo del Concilio de Éfeso, que en el año 431 había definido que María sí es Madre de Dios. Esta basílica ha sido remodelada y hermoseada durante siglos y su torre fue por mucho tiempo la más alta de Roma. Los inicios de esta famosa basílica se remontan a una antigua leyenda. Esta señala que por revelación divina, un matrimonio italiano profundamente piadoso y solidario llegaron a un paraje del Monte Esquilino, el cual está cubierto de nieve. El Monte Blanco era el lugar donde ellos debían erigir un templo dedicado a la Madre de Dios. Pronto el Templo Mariano fue una instancia donde miles de feligreses de todas partes del mundo acudían para venerar y honrar con oraciones y cantos a la Virgen Madre, que tomó el nombre de Virgen de las Nieves. Los católicos han tenido siempre mucha veneración por la Basílica de Santa María la Mayor, por haber sido el primer templo dedicado a Nuestra Señora en Roma, y porque la antigua leyenda de las nieves que cayeron en el sitio donde iba a ser construida recuerda a los fieles que cuando lleguen los ardores de las pasiones y el fuego de las adversidades, la Madre de Dios puede traer desde el cielo las nieves de las bendiciones divinas que apaguen las llamas de nuestras malas inclinaciones y calmen la sed de los que ansían tener paz, santidad y salvación. Por lo tanto, hoy la Iglesia recuerda y celebra a la Basílica de Santa María la Mayor.
1: 8:17.
0: 8:17.

0: Agreguemos también esta mañana que la iglesia además celebra como cada 5 de agosto la festividad de Nuestra Señora de las Nieves, como lo señalaba Mauricio esta mañana. Advocación mariana que data de los primeros siglos de la era cristiana y que se halla muy extendida en países como España, Portugal e Italia. Asimismo cuenta con innumerables devotos en Hispanoamérica. El origen de la devoción a la Virgen de las Nieves está vinculado al ícono Salus Populi Romano, salud o salvación del pueblo romano, título con el que los cristianos del imperio solían invocar a la Madre de Dios. Hasta el siglo XIV, las festividades dedicadas a esta advocación se realizaban solo en Roma, pero a partir del siglo XVII se extendieron universalmente por voluntad del Papa Pío V. Perfecto. Y ahora revisamos también nuestro libro gordo que ya está con la página correspondiente al mes de agosto, página 5. Dice que en un día como hoy, en el año 1866, nació el héroe molinense Luis Cruz Martínez. En Molina, cerca de Curicó, nació el 5 de agosto de 1866 uno de los héroes del combate de la Concepción, Luis Cruz Martínez, en el convento del Rosario, donde su madre Martina Martínez se desempeñaba como llavera y lavandera del Colegio de las Monjas de la Buena Esperanza. Dos días después de bautizada en la iglesia parroquial molinense de Nuestra Señora del Tránsito, y sus padrinos fueron José Tomás Enrique y Cruz Jerez. El nombre Cruz, de uso común en la época, fue agregado al de Luis por su madre a comienzos de 1879, lo anterior en recuerdo de su madrina. Cruz estudió en su villa natal y cursó las humanidades en Curicó. Al momento de estallar la Guerra del Pacífico, se encontraba en el segundo año de humanidades. Una vez terminado el curso, en 1880, se alistó en el regimiento Curicó bajo el mando del capitán Anselmo Blandlot. Antes de cumplir 14 años de edad, el 5 de abril de 1880, orientaba el grado de cabo primero y 5 meses más tarde ascendió a sargento segundo. Tuvo su bautismo de fuego en el combate nocturno de la quebrada del Manzano entre el 27 y 28 de diciembre de 1880. El sargento Tachuela, como lo llamaban cordialmente sus camaradas curicanos por sus cortos años y pequeña estatura, se batió esa noche denodadamente contra los jinetes de la 11ª Brigada de Caballería Peruana. 10 días más tarde, se enfrentó por segunda vez en una acción de guerra en enero de 1881 en la Batalla de Chorrillos. Hoy hemos recordado nuestro libro gordo. Un día 5 de agosto de 1866 nació el héroe molinense Luis Cruz Martínez.
1: Ya son las 8:24 minutos.
0: 8:24 minutos.

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1: Son las 8 de la mañana, 27 minutos.

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0: A las 8 de la mañana con 32 minutos, ¿qué pasa con las desconexiones programadas? Saesa comunica que en Puerto Montt no hay cortes en el día de hoy, pero sí lo hay en la comuna de Calbuco, que tendrá un corte a partir de las 10:15 de esta mañana hasta las 16:15 horas, y comprende el sector Guayún y Cruce Cárdenas. Repito, 10:15 a 16:15 horas, Saesa y su corte programado en Calbuco, comprende el sector Guayún y Cruce Cárdenas. También hay un corte en Puerto Varas a partir de las 10:30 de esta mañana hasta las 16:30 horas, comprende el sector Loteo San Ignacio, Club de Campo, Puerto Varas. Repito, 10:30 a 16:30 horas. Desconexión programada por Saesa para el día de hoy en Puerto Varas comprende sector Loteo San Ignacio, Club de Campo en Puerto Varas.
1: Faltan 27 minutos para las 9.
0: 27 minutos para las 9.

0: Hernán González,
1: cuénteme.
0: Tengo, señor, un llamado de bomberos.
1: A ver.
0: Que está respondiendo a un principio de incendio de vivienda en las esquinas de Turquesa y Esquisto Azul. Ahí van pasando los carros barca afuera.
1: ¿Ya?
0: En la comuna de Puerto Montt. Concurren 3 carros de bomberos. Repito, bombero está respondiendo a un principio de incendio de vivienda en las esquinas de Turquesa y Esquisto Azul. En la comuna de Puerto Montt concurren 3 carros de bomberos de Puerto Montt. Esto es en el sector, me parece, de Meligüen.
1: ¿Ah? Okay.
0: Ahí, camino al Tepoal. ¿Ya?
1: Acá donde principio pasan los carros de bomberos.
0: Sí, principio de incendio.
1: Muy bien. Oye, en otro tema, a 8 años de la ley Chao Bolsas Plásticas, los intensos sistemas frontales que han afectado distintas regiones del país durante las últimas semanas dejaron nuevamente una imagen conocida: residuos acumulados en alcantarillas, canales, quebradas, cauces urbanos y finalmente playas y borde costero. En ese contexto, cuando este 3 de agosto se cumplieron 8 años de la entrada en vigencia de la ley 21.100, conocida como Chao Bolsas Plásticas, Greenpeace destaca que la normativa marcó un cambio importante en la forma en que el país enfrenta la contaminación por plásticos, aunque advierte que el problema sigue lejos de estar resuelto. Cabe recordar que Chile fue el primer país de América Latina en prohibir la entrega de bolsas plásticas en el comercio. Antes de la entrada en vigor de la ley, se estimaba que en el país se utilizaban cerca de 3.400 millones de bolsas al año. Y según el Ministerio del Medio Ambiente, hacia 2020, su implementación ya había evidenciado una entrega aproximadamente de 4.800 millones de bolsas plásticas. ¿Qué le parece la cantidad? Bueno, las lluvias nos recordaron esto, que el desafío no es solo eliminar bolsas, sino reducir también la producción de residuos plásticos.
0: Cuando van a limpiar las orillas, las playas, de los ríos,
1: claro,
0: una cantidad de bolsas y botellas plásticas increíble.
1: Sí.
0: ¿Ah? Bien, vamos a la música, los clásicos, cuando faltan 20 minutos para las 9.
1: 20 minutos para las 9.

0: Ayer tú preguntabas cuántos días quedan para las fiestas patrias, que ya estamos pensando en las fiestas patrias.
1: ¿Cuánto quedan, Hernán?
0: Bueno,
1: ¿tú lo tienes ahí?
0: 46 días de las fiestas patrias.
1: 46.
0: Sí. Quienes aún no han definido sus planes todavía, están a tiempo para organizar un viaje y aprovechar el feriado de septiembre. Si bien este año el calendario será más acotado que el año pasado, existen diversas alternativas tanto dentro de Chile como en destinos internacionales cercanos que permiten disfrutar de unos días de descanso sin realizar trayectos largos. De acuerdo con datos de despegar.com, las búsquedas para viajar durante fiestas patrias han presentado un comportamiento muy similar al 2025. Y al menos en junio y julio, los destinos de trayecto largo, como Estados Unidos, Caribe y Europa, han presentado un crecimiento promedio de 8 a 10%, reflejando que la gran cantidad de viajes regionales y en Chile aún están por llegar. En este escenario, la planificación anticipada es fundamental, no solo para quienes piensan en un viaje a destinos ajenos, también lo es para quienes buscan una escapada cercana y cuándo decidir muy encima de la fecha solo conlleva a precios muy dinámicos. Actualmente los destinos más buscados para viajes en septiembre combinan alternativas nacionales e internacionales de corta y mediana distancia, donde destacan Buenos Aires, Lima, Bucio, San Pedro de Atacama y Pucón. Bueno, en realidad son... ¿Cuánto fue? Está fechado...
1: 45 días,
0: claro. 45 días, correcto.
1: Sí, sí, lo saqué. Recién lo acabo de contar.
0: Ya.
1: Porque yo había leído igual 46, pero fue ayer o anteayer. Claro. Y dije yo, no, pues, que al menos. Y empecé a contar 45.
0: Uh-huh. 40. Así es.
1: Ya vamos contando los días.
0: Ya estamos pensando en, oye, en septiembre.
1: Ya hay publicidad de, claro, de fiestas patrias.
0: Exactamente.
1: ¿No? Yo he visto ahí unas niñas haciendo publicidad para arrendar trajes de distintas... zonas del país.
0: Claro.
1: Así que es piena. Oye, tiene ese encanto el 18. Empiezan a mostrar la empanada, los anticuchos.
0: La pinta,
1: y la música.
0: Nueva, la pinta nueva también.
1: También.
0: ¿Ah? Así que...
1: Yo cuando era chico, mi papá me compraba la pinta nueva todos los 18. ¿Eh? Claro. Era sagrado.
0: Sí, lógico.
1: Camisa, pantalones, todo. Uno iba, pero tiquitaca.
0: Pinteado
1: a la fiesta.
0: A celebrar las fiestas patrias.
1: Sí.
0: Muy bien. Bueno, ahora también es conveniente prepararse antes, porque como dice ahí el artículo, después está todo más caro, a última hora.
1: Sí.
0: O no se encuentra.
1: Claro, bueno, hay cosas que se pueden empezar a comprar y se congelan nomás.
0: Exacto.
1: ¿Eh? La carnecita, por ejemplo.
0: La carne, por lo menos, sí.
1: Sí. Sobre todo eso, porque es más, lo más caro, digamos.
0: Lo más caro,
1: claro. Sí, el tomate también sube harto.
0: Todos están pensando en su asadito.
1: Ay, ay, ay. Ya, buena empanadita frita. Muy ¿cómo estaríamos hasta ahora?
0: No. Muy temprano para pensar en comida a esta hora.
1: Ya, vamos a la música mejor y pensemos en los clásicos mejor. Cuando
0: así
1: faltan
0: es.
1: 12 minutos para las 9.
0: 12 minutos para las 9.

0: Y en la gran mañana, a esta hora también destacamos que en la región de Los Lagos, nueva edición de Viva Chile, Viva la Asistencia, en comunas de Cochamó, Frutillar, Llanquihue y Puerto Octay. Tras los alentadores resultados obtenidos en 2024 y 2025, Fundación Familias Primero lanzó una nueva edición de su campaña nacional Viva Chile, Viva Asistencia, junto a Artel y Penguin Random House, grupo editorial, para seguir promoviendo la asistencia escolar en pre-kinder, el nivel con mayores índices de inasistencia del país. Y la iniciativa se desarrollará durante agosto, uno de los periodos más críticos del año en materia de asistencia. La campaña se ha implementado en más de 90 establecimientos de 11 regiones y en sus últimas ediciones los participantes de Kinder Power ha alcanzado hasta 13 puntos porcentuales más asistencia que el promedio nacional en pre-kinder en varias zonas. Además, los cursos han superado el 90% de asistencia promedio y el 40% de las familias participantes logró asistencia perfecta durante el mes. Viva Chile, Viva la Asistencia busca involucrar activamente a las familias mediante herramientas simples para el hogar. Así, cada familia trabajará con un calendario emocional donde registrará diariamente cómo se siente el niño antes de ir al colegio, reforzando el vínculo entre emociones, rutinas familiares y asistencia escolar. Además, los niños con mejor asistencia podrán acceder a premios entregados por Artel y Penguin Random House, grupo editorial, como una forma de reconocer el compromiso y el esfuerzo cotidiano.
1: Bien, ya faltan 6 minutos para las 9.
0: 6 minutos para las 9.

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1: Hora de entregar nuestro boletín informativo de esta mañana correspondiente a las 9 horas del día miércoles 5 de agosto. El Juzgado de Garantía de la Unión decretó prisión preventiva para el conductor de 25 años quien protagonizó durante la madrugada del sábado un atropello múltiple a la salida de una discoteca ubicada en la ruta T-210 en la región de Los Ríos. Aquella fatídica jornada, dos personas fallecieron y 6 resultaron lesionadas. Durante la audiencia de formalización, el Ministerio Público expuso que el imputado se trasladó en su vehículo desde Osorno hasta La Unión sin poseer licencia de conducir, a exceso de velocidad y con al menos 1.59 gramos de alcohol por litro de sangre. Se trata de una persona que jamás ha obtenido una licencia de conducir y aún así maneja en estas condiciones físicas absolutamente deficientes. Por lo tanto, a nuestro entender, era imposible que no se representara este resultado y no lo aceptara como parte de las consecuencias de su actuar, expresó la fiscal jefe de la Unión, Leila Chaín. Tras considerar los antecedentes expuestos, el tribunal acogió la petición de la fiscalía y decretó la prisión preventiva del imputado tras considerarlo un peligro para la seguridad de la sociedad. Ante el incendio desatado anoche de este martes en instalaciones químicas en el sector industrial de Quilicura, las autoridades determinaron la suspensión total de clases para este miércoles en todos los establecimientos educacionales de la comuna. El delegado presidencial de la región metropolitana, Germán Codina, instó a los vecinos del sector a mantener ventanas cerradas, aplicar paños húmedos en la juntura y seguir la información oficial. La intensa búsqueda desplegada durante la tarde del martes por la presunta desaparición de una pareja en la comuna de San José de Maipo, en la región metropolitana, terminó sin incidente. Laura González y Christopher Díaz aparecieron en buen estado y aclararon que nunca estuvieron extraviados, luego de acercarse voluntariamente a una unidad de carabineros para informar que se encontraban bien, según explicaron fuentes del caso. Y personal de carabineros detuvo a un ciudadano venezolano de 24 años que dejó en la ex penitenciaría de Santiago una corona con flores con amenazas de muerte en contra del alcaide del recinto penitenciario. El hecho ocurrió el pasado 28 de julio y el aprehendido, que mantiene antecedentes por droga, receptación y cuasi delito de lesiones graves, quedó en prisión preventiva y se fijó un plazo de investigación de 60 días.
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1: La letalidad más alta del país por antivirus registra la región de Los Lagos en 2026, con un 66,6% en el marco de la alerta sanitaria por esta enfermedad declarada por el Ministerio de Salud. MINSAL desde la región de Atacama hasta Magallanes. Según los datos epidemiológicos oficiales del MINSAL, hasta la semana epidemiológica 29, las autoridades confirmaron 9 casos de antivirus a nivel regional. De estos pacientes, 6 fallecieron. El reporte entregado por la Seremi de Salud de Los Lagos detalla que los afectados corresponden a 6 hombres y 3 mujeres, en edades entre los 7 y los 74 años, marcando una mediana de 42 años. un 77% de los pacientes requirió oxigenación por membrana extracorpórea, ECMO, procedimiento que generó su derivación a establecimientos fuera de la región. Los casos involucran a residentes de zonas rurales o actividades de excursión en las comunas de Puerto Varas, Puerto Montt, San Juan de la Costa, Maullín, Osorno, Cochamó, Purranque y Palena. La Seremi de Salud de Los Lagos, Evelyn Pincho, indicó que la situación requiere compromiso comunitario. El cielo de Puerto Montt a esta hora está cubierto. La temperatura es de 6 grados y la humedad 100%.
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4: Son las 9 de la mañana, 4 minutos.
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0: Y junto a nuestra característica de la gran mañana en la 92.3, comenzamos a revisar quiénes están en el listado, los primeros que escriben al WhatsApp, más 569-50-77-6407. Nos encontramos en el primer lugar con Vladimir Soto Cárcamo. ¿Qué nos cuenta Vladimir, Mauro?
1: A ver qué nos dice por acá, vamos a buscarlo. Dice lo siguiente: saludos a todos por allá. En los libros locales, ayer en Casa Pauli de Puerto Montt, se hizo el lanzamiento de Biografía Seno del Reloncaví, un viaje por el Golfo Encantado, escrito por Luis Durán Branchi, una obra que nos aproxima a la historia y a los relatos de nuestro territorio austral. Un nuevo aporte a la historia local que se suma a la nueva obra de la escritora local Mónica Jensen, titulado El obrero del aire, que relata la vida del piloto Jorge Patricio Miranda Tiel. Y en los clásicos les pido estos temas de 1983. Primero nos pide a Sylvester con el tema Call Me, y después nos pide a Imagination con Looking at Midnight. Y en las efemérides, hoy 5 de agosto, Hernán González.
0: Año 1918, fundación del Club Deportivo Manuel Baquedano de Maullín. Y en el año 1859, también en un día como hoy, 5 de agosto, se crea un cuerpo de policías en Puerto Montt. Desde 1854 había una policía vecinal.
1: Mira.
0: Año 2002, también 5 de agosto, muere Francisco Coloane Cárdenas, Chiloé, 10 de julio de 1910. Fue cuentista y novelista, Premio Nacional de Literatura en 1964. Atentamente, Vladimir Soto Cárcamo, que abajo también agrega una información relacionada a que en noviembre está programado el viaje apostólico del Papa a Sudamérica, visitando los países de Uruguay, Argentina y Perú, según fuentes de Vatican News.
1: Sí, en noviembre va a Perú. Ahí.
0: Ya. Ahí estamos.
1: Sí. Vamos entonces con la música que nos pide Vladimir, que nos solicita a Sylvester y Imagination.

0: Bueno, y destacamos también a esta hora lo que nos señalaba Vladimir Soto respecto del viaje del Santo Padre a Sudamérica. La información está en Vatican News y dice que el director de la sala de prensa de la Santa Sede, Mateo Bruni, informó hoy 5 de agosto que el Santo Padre, León XIV, realizará un viaje apostólico a Uruguay, Argentina y Perú del 6 al 17 de noviembre de 2026, aceptando la invitación de los jefes de Estado y de las autoridades eclesiásticas de esos respectivos países. Su Santidad visitará Montevideo, Paysandú y Florida del 6 al 8 de noviembre, Buenos Aires, Córdoba y Luján del 8 al 11 de noviembre y Lima, Chiclayo, Cusco y Puyallpa del 11 al 17 de noviembre en Perú. El programa será dado a conocer oportunamente en los próximos días.
1: Bien, ¿eh?
0: Sí. Eso. Perfecto. Un viaje nuevamente a Sudamérica. Vamos entonces con Luis.
1: Sebastián,
0: correcto. Que cuenta lo siguiente. ¿Qué dice?
1: A ver qué nos dice Luis. Hola, dice don Mauricio y don Hernán. ¿Cómo están hoy los yuxianos?
0: Sí, yuxiano.
1: De las mañanas. Está bien rebuscado el término, ¿no? Espero que estén bien. Saludar a toda la gallada. Dice también a 7:30. Que no ande con las mañas, dice.
0: Ah, claro. ¿Cómo, ayer informaban.
1: ¿Cómo se habrá ido hoy día al colegio, a la escuela?
0: No, se fue animoso, ¿sí? Seguramente.
1: Ya, bueno, y en lo musical dice, hoy le pediremos al emir de los cúgenes, es verdad, con alta distinción en clásico, que nos traiga a Billy Ocean con Loverboy, y para el cierre de hoy a In Excess con Jimmy Burns y Good Time. Sin otro particular, le saluda como siempre su amigo Luis Sebastián Móvil, número uno.
0: ¿Ah? Ok.
1: Oye, y después, pegadito a este tema, vamos a tocar un temita para nuestro querido amigo y colega Luis Miguel Agustín.
0: Perfecto.
1: Que me pidió algo de Sandra. ¿Ya?
0: Perfecto.
1: Bien, aquí van los dos temas.

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1: Son las 9 de la mañana, 32 minutos.
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0: Bueno, inmediatamente continuamos con Manuel.
1: Manu Juan. ¿Qué nos
0: Muy
1: dice
0: buenos
1: Manu
0: días, Juan? Don Hernando, Mauricio. Un saludo cordial para toda la gran fanaticada, dice. Pasando a lo siguiente, quiero saludar al gran amigo José Manuel Gallardo, que hoy está de cumpleaños.
1: Sí, así es.
0: Deseándole que lo pase un lujo junto a todos sus amigos y seres queridos. Muchas felicidades le deseo. Un gran abrazo y pidiendo un temita que don Mauri me corrija.
1: La Flower, ¿sí?
0: Mandoley. Y aquí sí, le puso Mandoley.
1: Sí, no.
0: Y un tema que le gusta a don Manuel a su gusto,
1: ya.
0: Don Mauri. Tengan todos un excelente día y se despide cordialmente Manu Juan.
1: Bien, ahí luego vamos a estar saludando a nuestro querido amigo
0: y colega
1: Manolete, ¿ya? Ya, vamos entonces con el temita para Manu Juan.

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3: ¿Qué tal? ¿Cómo están? Les saluda Carlos Maturana. Les doy la bienvenida a esta nueva edición de noticias, donde sabremos de la industria del pisco que evalúa daños tras temporales y monitorea impacto para fiestas patrias. Abordaremos informe del MINSAL que revela que 36 hospitales del Registro de Salud Pública se encuentran bajo los parámetros exigidos. Hablaremos de Contraloría, que revela que más de 30 carabineros tenían dos contratos para realizar las mismas funciones. Recibieron millonarios ingresos.
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3: Los sistemas frontales que afectaron a las regiones de Coquimbo y Atacama mantienen en alerta a la industria pisquera por daños en la infraestructura de riego. El sector realiza un catastro para dimensionar las pérdidas y descarta por ahora eventuales alzas de precio. Todo esto a semanas de fiestas patrias. María Belén Araya con el informe.
4: La industria del pisco enfrenta las consecuencias de los recientes sistemas frontales que afectaron al norte del país, con daños en canales, sistemas de riego, estanques y otras obras que abastecen de agua los cultivos de uva pisquera. La emergencia mantiene en alerta a 73 empresas de las regiones de Coquimbo y Atacama, mientras se desarrolla un catastro para determinar la magnitud de las pérdidas. Según estimaciones, hay 1.000 hectáreas con distintos niveles de afectación. Según indicaron desde Pisco Chile, los próximos 30 a 40 días son claves, dado que comenzará la brotación de parras. Sobre esto, la presidenta de la Comisión de Agricultura, Alejandra Sepúlveda, señaló que el ministerio debe ocupar todas las herramientas para enfrentar esta emergencia.
5: Mira, primero quedamos con mucha preocupación, ¿no? Porque nos dedicamos fundamentalmente a escuchar a los agricultores qué es lo que está pasando hoy día en terreno, tanto de las uvas pisqueras como de la uva, ¿no es cierto?, de consumo, pero también a los crianceros. Entonces las regiones de la tercera, la cuarta, ¿no es cierto?, y la quinta interior hoy día tienen solo un objetivo, que es recuperar, ¿no es cierto?, el riego lo antes posible. Tenemos afectaciones para que llegue el agua y necesitamos, ¿no?, en alrededor de 30, 35 días tener el agua con la disposición que corresponde.
4: Ahora bien, ¿qué pasa con el 18? Aunque existe preocupación por el abastecimiento de cara a las fiestas patrias, el gremio señaló que aún es prematuro anticipar un impacto en los precios. Asimismo, especialistas sostienen que las grandes empresas cuentan con stock suficiente, aunque los productores artesanales podrían enfrentar mayores dificultades dependiendo de la evolución de la emergencia.
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3: El Ministerio de Salud realizó un balance de la gestión hospitalaria en el año 2025, en donde concluyó que 36 instituciones públicas se encuentran bajo los parámetros exigidos por el Ministerio. Javier Vera nos lo comenta en la siguiente nota.
6: El Ministerio de Salud compartió las cifras de la gestión pública hospitalaria durante 2025. El reporte concluyó que 26 establecimientos de salud superaron el 75% exigido como base. 15 hospitales lograron estar entre el 70 y el 74,9%, mientras que 21 hospitales de la red se mantuvieron bajo el 69%. El informe de balance Scorecard se rige a través de 29 indicadores centrados en 4 ejes claves: sustentabilidad financiera, eficiencia operacional, gestión asistencial en la red y calidad de la atención. El subsecretario de redes asistenciales, Julio Montt, entregó los detalles.
7: Nosotros tenemos un instrumento de medición que se denomina Balance Scorecard. Este es un instrumento que nos permite identificar las brechas, las fortalezas de los principales hospitales de la red pública de salud. Dentro de algunos de los indicadores que se miden, resulta relevante mencionar el uso de los pabellones quirúrgicos, el uso de las camas, a través de la medición del exceso de días de estada, programación de horas médicas, la programación de actividades relacionadas con la compra de canastas de medicamentos en forma centralizada, entre muchas otras mediciones que nosotros realizamos.
6: El ranking de los mejores recintos asistenciales, según los parámetros del balance, son el Hospital de Urgencia Asistencial Pública de Santiago, con un 91,1%. En segundo, el Instituto de Neurocirugía, con 90,5%. Y en tercer lugar, el Hospital San José de Melipilla, con 89,8%. Todos en la región metropolitana. El resto de las regiones se quedaron un poco atrás. Los recintos hospitalarios que tuvieron peor rendimiento fueron el Hospital San Juan de Dios, en La Serena, que obtuvo un 58,8%. El Hospital Clínico San Borja Arrairán, de Santiago, con 61,1%. Y el Hospital Leonardo Guzmán, de Antofagasta, con 61,2%.
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3: La Seremi de Medio Ambiente reportó que Chillán y Chillán Viejo registraron 9 episodios críticos de contaminación en julio por calefacción a leña, igualando la cifra de 2025 gracias a lluvias que mejoraron la ventilación.
1: La región de Valparaíso.
3: Investigadores descubrieron en San Antonio, Cartagena, una nueva especie de tarántula. El hallazgo científico representa el primer registro documentado de este género en la región.
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3: Ya comenzó la postulación al Sistema de Admisión Escolar 2027 para colegios públicos y particulares subvencionados. El trámite online estará disponible hasta el 27 de agosto. ¿En qué consta este proceso? Auri Morales nos cuenta más.
8: Ya se dio inicio oficial al proceso de admisión escolar 2027 a través del Sistema de Admisión Escolar. Esta plataforma digital centraliza las postulaciones para establecimientos educacionales públicos y particulares subvencionados en Chile. El trámite se realiza íntegramente por Internet, ingresando al portal oficial del SAE. En el sitio, los apoderados deben crear un usuario o iniciar sesión, completar la información del estudiante, seleccionar los establecimientos educacionales de su interés, ordenarlos de acuerdo con sus preferencias y enviar la postulación para obtener el comprobante correspondiente. El plazo para completar la postulación finalizará a las 14 horas del próximo 27 de agosto, mientras que la entrega de resultados se llevará a cabo a partir del 15 de octubre. El sistema asigna los cupos considerando el orden de preferencia establecido por cada familia y aplicando los criterios definidos por ley para evitar discriminaciones. El proceso está enfocado en estudiantes que ingresan por primera vez al sistema educacional con aportes del Estado, quienes buscan cambiarse de colegio o aquellos que provienen de establecimientos particulares o no tienen continuidad de estudios. En contraste, se advierte que no deben postular quienes deseen continuar en su colegio actual, ya que al asignarse un nuevo cupo, perdería la matrícula vigente.
3: La Contraloría General de la República, en una investigación realizada a la Dirección Nacional de Carabineros, detectó irregularidades en la contratación de funcionarios que se desempeñan como oficiales de justicia. La entidad fiscalizadora identificó que 36 abogados mantienen 2 contratos simultáneos, cada uno de 22 horas semanales, para desempeñar las mismas funciones para la institución y percibían cerca de 7 millones de pesos. La situación fue detectada tras una auditoría realizada a la Dirección Nacional de Carabineros, en donde se revisó el cumplimiento de las jornadas laborales de los oficiales y aquellos funcionarios contratados adicionalmente por contratos por resolución. Habla el diputado del Partido Republicano, Leandro Kunzmann.
9: En base a los antecedentes preliminares que entregó Contraloría en relación a los 36 funcionarios que al parecer tendrían doble contrato en la institución, nosotros vamos a pedir más antecedentes. Carabineros es una institución seria que junto con el gobierno del presidente José Antonio Kast queremos fortalecer y entregar más herramientas y más facultades y también ayudar a la carrera funcionaria. También esperamos que Contraloría se pueda pronunciar de forma más contundente con respecto a esto y entregarnos más antecedentes.
3: La investigación analizó la situación de 144 abogados que trabajaban como oficiales de justicia y recibieron remuneraciones que en conjunto superaron los 5.540 millones de pesos durante 2024. De ellos, 36 tienen un segundo contrato por 22 horas semanales, por los que percibieron un total de 1.944 millones de pesos. Recordemos que este monto es en total, entre todos los sindicados en el informe. Además, la Contraloría detectó que 23 de estos 36 funcionarios revisados no contaban con registro de asistencia o sistema de control de horarios, por lo que no se fiscalizó si cumplieron sus jornadas laborales correspondientes.
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3: Con 330,2 milímetros de agua caída, la provincia de Osorno registró el julio más lluvioso de los últimos 48 años. El fenómeno provocó crecidas y desbordes en los ríos Damas y Bueno. Eso es todo por el momento. Nos encontramos en la siguiente edición de noticias.
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12: Son las 10 de la mañana, 2 minutos.
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0: Continuamos la gran mañana de este día miércoles 5 de agosto. No se olviden de los santorales que se celebran hoy, Osvaldo y Nieves respectivamente. ¿Vamos con Pablo Medina ahora?
1: Sí, Pablo Medina.
0: Ok, dice, hola. Hola Pablo, ¿qué tal? Muy buena mañana de miércoles para don Hernán y don Mauricio. Junto con saludar y desear un excelente día para ambos, quería solicitar un par de canciones. La primera selección con...
1: con The Outfield, ¿ya? Con el tema My Paradise.
0: ¿Y la segunda solicitud?
1: Es con Rick Springfield, con la canción I've Done Everything For You.
0: Gracias de antemano, como siempre tengan un excelente y bendecido día. Saludos cordiales de parte de Pablo Medina para todos los que nos acompañan también en la gran mañana.
1: Y aquí está The Outfield y Rick Springfield.

0: Continuamos con la gran mañana de este día miércoles 5 de agosto. ¿A quién le corresponde ahora?
1: Buena pregunta, pero tengo la respuesta.
0: A ver.
1: A nuestro amigo Elías.
0: Elías. Bienvenido, Elías. Entonces, ¿qué nos pide hoy Elías?
1: A ver, dice, ¿qué tal amigos, don Hernán y don Mauricio? Quería disfrutar de un tema nuevo de grupo. ¿Nuevo? No, este tema es como dance. No sé si será el mismo. Sí, así se llama el grupo. Sex Appeal, White Man, Asian Man. Con el tema Frail Love. Espero que lo encuentre. Saludos, gracias. Pero no es tan nuevo este. Este es como dance.
0: Ya.
1: No sé si será el mismo.
0: Pero a ver.
1: Este fue el que encontré.
0: Veamos.
1: ¿Ya? Vamos.

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3: Son las 10 de la mañana, 26 minutos.

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0: Y después de nuestra pausa estamos de vuelta nuevamente para continuar nuestra gran mañana para ustedes en la 92.3. ¿Qué nos cuenta Ronnie? Dice, hola amigos, como siempre, deseándoles un gran día. Muchas gracias igualmente para Ronnie y su comunidad ahí en Anahuac. Y les cuento.
1: A ver.
0: Hoy está de cumplemes el tercer nieto, Lorenzo Rafael Torres Vargas. Cumple 6 meses de vida. Es el regalón, dice. Saludos.
1: Debe ser con 6 meses, claro.
0: Este es un problema cuando uno dice, ¿cuál es el nieto más regalón? Y todos se sienten así como, ¿ah? Entonces hay que moderar las cosas.

0: porque los nietos dicen, no, pues si yo soy el regalón, yo soy el último, yo soy el del mes, yo soy el
1: mayor.
0: No, pero
1: no siempre es el último, ¿eh? O el primero.
0: O el primero.
1: No, no, no siempre, ¿eh?
0: No siempre, pero todos los nietos son regalones, entonces, ¿ya? Yo pero fui, saludemos yo fui, a...
1: Yo fui el regalón.
0: Sí, fuiste regalón. Yo también, pues.
1: Sí, pero era el único.
0: Bueno, oye, el nieto se llama Lorenzo Rafael Torres Vargas, que cumple 6 meses de vida. Es el nieto de nuestro amigo Ronnie.
1: Sí.
0: El vocero de Anahuac. Muy bien. Y tenemos a Javier, ¿no?
1: A ver, ¿qué no? Ah, sí, Javier.
0: ¿Qué dice Javier?
1: A ver, ¿qué nos dice Javier? Muy buenos días, amigo don Mauricio y don Hernán.
0: Buenos días.
1: Por aquí siempre que puedo escucharlos. Siempre un agrado también saludar a toda la comunidad de la 92.3 y pedir, si es posible, el tema Forever Young de Alphaville. Y así preparo mis mates.
0: Mira, mira Hernán, ya. ¿Ah,
1: cómo estaría?
0: Ya, yo me voy a preparar un tecito esta hora, sí. Hay frío.
1: Yo también, yo ya tomé café ya, ¿verdad? Un abrazo, soy Javier desde Cardonal, dice.
0: Mira,
1: nuestro amigo Javier.
0: Cardonal.
1: ¿Sí?
0: Ya, perfecto.
1: Ya.
0: Vamos con Javier entonces.
1: ¿Un tecito o tú un café?
0: Tecito.
1: ¿Sí? Yo un cafecito ahora más tarde porque ya desayuné ya. Así que vamos entonces con Alphaville y Forever Young.

0: Ya. Hernán se estaba preparando su
1: tecito. Claro. Ya, vamos a ir ahora con René, de Red Simple. Estimados amigos de la 92.3, muy buen día. Les mando un saludo con mucha energía para este miércoles. Quisiera pedirles, por favor, si nos pueden ayudar con el aviso radial de la ruta de reciclaje de Red Simple que hoy estará pasando por...
0: A ver.
1: Bosque Mar, Padre Hurtado, Ampliación Padre Hurtado, Vicuña Maquena, Socobesa, Casa Blanca, Avenida La Cruz, Volcán Apagado y Viento Sur. Además, para acompañar el trabajo de hoy, ¿sería posible entregar un par de canciones? Bon Jovi, Milagro.
0: Sí, Miracle.
1: ¿Yeah? Y Elton John, Sacrifice.
0: Sacrifice, ¿Yeah?
1: Bien. Muchas gracias por la excelente compañía de todos los días y por el espacio. Un gran abrazo para todo el equipo. Muy bien, ahí está René. Entonces, ¿cuáles serían los lugares que va a pasar el...
0: el camioncito,
1: el vehículo, ¿sí? De reciclaje.
0: Buscando los saquitos amarillos y verdes.
1: ¿Por qué lugares?
0: Va a pasar por Bosque Mar, ¿ya? Padre Hurtado, Ampliación Padre Hurtado,
1: ¿sí?
0: Vicuña Maquena,
1: también.
0: Socobesa,
1: okay.
0: Casa Blanca, Avenida La Cruz, Volcán Apagado y Viento Sur.
1: Ok, esos son los lugares por los cuales va a pasar, así que pongan atención para tener las bolsitas listas ya. Para que se las lleven.
0: Bien, y aquí están los temas que pidió René, que son Bon Jovi con Miracle y Elton John con Sacrifice.

0: Oye, fíjate que un docente de Castro es finalista nacional del reconocimiento Profe Tepe 2026. ¿Ya? Así que esta es la información que dice que Nelson Calisto, docente de construcción del Liceo Politécnico de Castro, fue seleccionado como uno de los tres finalistas nacionales del reconocimiento Profe Tepe 2026. Con 32 años de trayectoria, Nelson representa a la región de Los Lagos en esta iniciativa impulsada por la ONG Canales con el apoyo de Banco de Chile, que busca visibilizar el aporte de los docentes de la educación media técnico-profesional. Además, hasta el 21 de agosto, estudiantes, ex estudiantes, docentes, familias y la comunidad en general podrán votar por Nelson para la mención especial Premio Impacto Profe TP ingresando a www.profetp.cl. Los resultados se anunciarán el 31 de agosto en ceremonia de premiación que se realizará en el Teatro del Lago de Frutillar. Así que felicitaciones entonces para Nelson Calisto, docente de la especialidad de construcción del establecimiento Liceo Politécnico de Castro, que fue seleccionado como uno de los tres finalistas del reconocimiento Profe TP 2026, iniciativa de la ONG Canales con el apoyo del Banco de Chile, que este año celebra su cuarta versión y busca relevar el aporte de las y los docentes de educación media, técnico, profesional y desarrollo de estudiantes, comunidad y territorio.
1: Bien, antes de ir a las noticias, me envió Sandrita Marisol, me envió aquí un datito musical para hoy 5 de agosto. Dice, hoy se cumplen 34 años de la partida de Jeffrey Thomas Porcaro, a la edad de 38 años. Nos deja el 5 de agosto de 1992. Fue líder y cofundador de la banda Toto, sí, ahí junto a sus hermanos Mike y Steve Porcaro, ¿eh? Los tres ahí fundaron la banda Toto.
0: Toto, ya.
1: Junto a Steve Lukather también. Y varios más. Pura estrella.
0: Sí.
1: Puro maestro de música. Todos los integrantes de Toto. Dice, y paralelamente participó en la grabación de Mira Hernán, de más de 1060 álbumes en 21 años de carrera.
0: 1060, mira.
1: Sí, imagínate, y vivió solamente 38 años. Imagínate cuánto... Claro. Hubiese aportado más a su talento, digamos, en la música. 21 años de carrera como baterista, percusionista y compositor. Así que ahí está el aporte. Entonces se cumplen 34 años de la partida de Jeff Porcaro, ¿eh? Integrante, el baterista de la banda Toto. Y para recordarlo, qué mejor un temita de Toto.
0: Por supuesto.
1: Y aquí donde se nota la batería, mira.

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A continuación, nuestro boletín informativo correspondiente a las 11 horas. En Chile, cerca de 2 de cada 1000 niños nacen con fisura labio-alveolo-palatina, FLAP, lo que equivale a unos 300 recién nacidos al año, con unas malformaciones congénitas más frecuentes en el país, duplicando la tasa promedio a nivel mundial. Pese a su prevalencia, la condición aún aumenta y enfrenta importantes vacíos de información respecto a sus tratamientos. En el marco del Día Mundial de la Fisura Labio-Alveolo-Palatina, conmemorado cada 23 de julio, la Fundación GANS, único centro de salud en el país dedicado exclusivamente a esta patología de manera integral, dio inicio el pasado 24 de julio a su colecta 2026. La coincidencia de ambas fechas busca conectar la concientización pública con una respuesta económica directa para sostener los procesos médicos de cientos de familias. A diferencia de la creencia habitual de que la condición se corrige con un único procedimiento quirúrgico, la rehabilitación requiere un enfoque continuo desde el diagnóstico inicial hasta cerca de los 18 años, coincidiendo con el fin de la etapa de crecimiento. Durante este periodo, los pacientes deben recibir atención coordinada de equipos en cirugía plástica, maxilofacial, odontopediatría, ortodoncia, fonoaudiología, otorrinolaringología, psicología y nutrición, entre otras áreas claves. A más de 10 horas de inicio del incendio que afecta a la empresa química Panimex, en la comuna de Quilicura, bomberos informó que la emergencia está circunscrita, aunque restan varias horas por extinguir completamente los focos activos dentro del recinto. Además, criticaron la falta de información entregada por la empresa sobre los materiales presentes, acusando que se repitieron las falencias registradas en al menos 3 siniestros anteriores. Y debido a la extensión de la votación de la mega reforma económica, el Senado pospuso hasta nuevo aviso la discusión en tabla del proyecto de ley conocido como Ley Mordaza 2.0. La iniciativa busca sancionar con penas de hasta 5 años de cárcel y multa hasta 500 UTM a funcionarios públicos e intervinientes.

0: en procesos judiciales que difundan antecedentes de causas penales en etapa de investigación. Y tras la decisión de Codelco de suspender las operaciones del proyecto Andes Norte de la división El Teniente, trabajadores manifestaron su preocupación ante la posible pérdida de puestos de empleo ante esta situación. Ana Lamas, presidenta de la Confederación de Trabajadores del Cobre, aseveró que no aceptaremos que una medida de seguridad termine significando despido para quienes no tienen responsabilidad en esta situación.
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0: Tribunal Oral de Juicio Oral en lo Penal de Puerto Montt condenó a más de 21 años de cárcel efectiva a Hardy Alexander Soto Rogel por una serie de delitos violentos perpetrados en la comuna de Frutillar entre 2023 y 2024. La justicia dictó pena de 13 y 7 años de presidio como autor de un homicidio consumado y otro frustrado respectivamente. Adicionalmente, se le impusieron 541 días de reclusión por desacato, dos penas de 61 días por amenaza no condicionales y lesiones menos graves, además de un año de asistencia obligatoria a un programa terapéutico de control de impulsos y consumo problemático de alcohol y droga. El primer hecho acreditado ocurrió la madrugada del 1 de noviembre de 2023, cuando el condenado agredió con un arma blanca a un adulto en la vía pública de Frutillar, provocándole múltiples lesiones graves con neuromotórax que han resultado fatales sin atención médica oportuna. Noche del 16 de julio de 2024, Soto Rogel atacó por la espalda a Justin Gallardo Rivera, propinándole una estocada en el tórax que le causó la muerte en pocos minutos por una herida penetrante toraxo-abdominal. Cielo cubierto a esta hora en Puerto Montt. La temperatura 7 grados y la humedad 100%.
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4: Son las 11 de la mañana, 7 minutos.
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0: La Gran Mañana continúa este miércoles, ahora con Sandra Díaz Cárdenas, la tía del furgón.
1: Sí.
0: Que estuvo por acá hace poquito.
1: Sí, y ahí lo dicen.
0: ¿Ah, sí?
1: Nos envía un audio.
0: A ver qué cuenta.
1: A ver qué nos dice Sandrita.
2: Hola. Muy
0: hola.
2: Buenos días, don Hernán.
0: Buenos días.
2: Mauricio.
1: Hola.
2: Espero se encuentren bien. Yo por aquí ya en mi casita. Vamos a ver qué se prepara de almuerzo para el día de hoy. Anduve en una carrera maratónica hoy día. Llegué a mi casa, vine a tomar desayuno, dejé hecho fuego, fui a entregar unos exámenes de mi mamá. No alcancé a llegar a la hora por estar tomando desayuno, así que me mandaron para otro extremo del país.
1: Está como que Mario.
2: Y de ahí me pegué una escapadita para cierto lugar a dejar un pequeño presente, poquita. Pero acá cuando yo hago algo en mi casa, que le toca al hijo, que le toca a la hija, que le toca a la vecina, que
1: bueno,
2: le toca a la amiga.
1: Así es, sí.
2: Entonces me quedo sin nada repartiendo. Pero bueno, la vida está en compartir, ¿cierto? Hoy día quiero pedir un temita de Taylor Dane.
1: Ya.
2: Hay uno que me gusta, pero no lo recuerdo. Lo busco y lo escribo. Por mi parte, desearles que tengan un excelente día, una buena jornada. Abrazos para todos. Y César, la próxima vez, no sé quién es César. Pero César, que quería comer cazuela,
1: mira,
2: la próxima vez voy a avisar más temprano. Le envío la ubicación.
1: ¿Te invitado?
2: Sí, que traiga lo que guste. Nos vemos, un abrazo, saludos para todos. Que tengan un buen día, chao.
0: Chao, muchas gracias. Oye, César Enrique.
1: Sí, se ríe la Sandra.
0: En el que quería comer cazuela y estaba pidiendo la dirección de la tía del furgón, dijo.
1: Sí.
0: Ya. ¿Y qué más agrega?
1: Dice. Bueno, dice el tema de Taylor Dane que quiere escuchar. Este un temazo, ¿eh? Se llama Love Will Lead You Back. Así se llama el tema. Y también quiere escuchar uno de In Excess, que se llama, bueno, su clásico ahí, uno de sus grandes clásicos, New Sensation.
0: Por favor.
1: Gracias, dice. ¿Y qué más dice?
0: Y por último, Mauricio hablaba que su papá le compraba la tenida completa para el 18 de septiembre.
1: Sí, me acuerdo.
0: O sea, se cacharpeaba.
1: Sí, exactamente. Oye, me acuerdo siempre de una.
0: Ya.
1: Que fue para un 18 de septiembre, fue casi en los últimos tiempos de la Casa Abraham, ¿te acuerdas?
0: Ah, sí, ya.
1: Ahí me compraron mi tenida y lo recuerdo porque después la Casa Abraham la cerraron y la desarmaron después, ¿eh?
0: También.
1: Una camisa de, ¿cómo se llama este? De escocesa.
0: Ah, camisa escocesa, ya.
1: Sí. Y blue jean.
0: Y blue jean, ya. ¿Ah? Bien preparado.
1: Oye, me acuerdo que una vez me compraron unos blue jeans, me los puse, salí a jugar con mi amigo, nos pegamos una carrera y me caigo. La L en el blue jean.
0: Ya.
1: Debut y despedida del pantalón. Ahora, ¿cómo volví a mi casa para decir que el pantalón nuevo estaba roto?
0: Es no, el drama.
1: No me acuerdo. Así que imagínate. No me acuerdo.
0: Tienen que haberte felicitado mucho.
1: Sí, mucho. Pero la L típica que se hace en el pantalón cuando... Oh, ya, bueno. Lindo recuerdo. Cuando uno es joven.
0: Muy bien.
1: Oye, y Sandrita, gracias por el...
0: Sí, tuvo la gentileza de... alcanzar de todos los chamines.
1: Oye, pasó
0: que
1: pero un
0: que
1: ratito
0: hacer,
1: así, pero
0: así, sobradita.
1: Como flash.
0: Sí. Dijo, aquí están unas galletitas.
1: Sí, nos trajo unas galletitas para compartir. Ahí llegó Angelito recién, así que vamos a compartir unas galletitas.
0: Al hombre no le gusta lo dulce.
1: No es que no le guste, es que no le cae muy bien las cosas dulces. Así que Angelito, está escuchando ahí adentro. Ahí luego vamos a compartir algunas galletitas que nos trajo Sandrita. Gracias, Sandrita, por tomársela.
0: Sí,
1: la molesto primero de hacerla y después de venirla a dejar. Y otra, ¿no? Así que muchas gracias.
0: Aquí le vamos a dar el visto bueno.
1: Sí, ahí la alcanzamos a saludar un ratito, así de rapidito nomás.
0: Rapidito, claro.
1: Sí.
0: Muy bien.
1: Oye, hablando también de. Sandrita hablaba de los hijos y quiero enviar un saludo a mi hijita mayor, que tú sabes que está embarazada y que me voy a ser abuelo de nuevo.
0: La Paulette.
1: Sí, así que ahí está un poco complicada porque con su embarazo, el trabajo, así, pero yo le envío así un tremendo besito y un abrazo.
0: Ok, yo también, desde acá.
1: ¿Ya? Un abrazo para
0: ti. Un abrazo, Paulette, que todo esté bien, cuídate.
1: Ya. Y a mi hijo mayor también, que me escribió recién, ¿eh? También un abrazote para mi hijo mayor.
0: A Mauro Chico.
1: Para Mauricio Chico.
0: Inmenso.
1: Que es más grande. Ya. Vamos entonces con los temitas de Sandrita, que nos pide a Taylor Dane con este temazo y también a In Excess. Aquí están.

0: ¿Te gustó esa introducción, no?
1: Bonito, claro.
0: ¿Te gustó eso, no?
1: Sí, sí, bonito. Oye, ¿con quién vamos ahora? Pongámonos serio a respetar la lista virtual, pues.
0: Lo que tenemos que hacer es... Espérate, a ver. Nuestra amiga... Vamos con nuestra amiga Luisa Ferreira.
1: Ya, está de cumpleaños ya.
0: Sí, sí, sí.
1: Ya, ok. Dice, buenos días, señores conductores de la mejor y entretenida radio 92.3. Muchas gracias por ello, Luisa. ¿Es posible que me dediquen un tema musical de Scorpios?
0: Claro, sí, güey.
1: Bueno, ya que hoy estoy de cumpleaños.
0: Mira.
1: Son 78 años con muy buena salud, gracias a Dios.
0: Qué bueno.
1: Luisa Ferreira, S. Importante, mi segundo nombre es Nieve.
0: Saludo. Ah, claro, por mira, el santo, el día.
1: Claro. Sí. O sea, hoy día está de cumpleaños. Primero estaba, primero era el onomástico, Nieve. Y después, el día que nació era San Nieves, ¿cierto?
0: Sí, porque hoy día Nuestra Señora de las Nieves.
1: Claro. Entonces le pusieron Nieves, ¿ya? Luisa.
0: Sí, porque hoy día es San Osvaldo y Santa Nieves.
1: Exactamente.
0: Sí.
1: Ya nomás.
0: Mira, bien, ¿ah? ¿Eh?
1: Sí. Le vamos a cantar entonces a sí, Luisa.
0: A Luisa.
1: Ferreira. El cumpleaños feliz, los músicos están atentos y preparados después del tremendo desayuno.
0: Así que atenta, señora Luisa. A ver, vamos. Yorna, ¿cómo estamos hoy día? Vamos a cantar para el cumpleaños hoy día, ¿no?
1: Sí.
0: Vamos.

0: Bueno, señora Luisa, esperamos que tenga un lindo día, una tremenda alegría al compartir con los suyos este nuevo año de vida que celebra hoy, 5 de agosto. Felicidades por su nuevo año y también por su nombre Nieves, segundo nombre de ella.
1: Luisa Nieves, o Luisa de las Nieves.
0: Luisa Nieves debe ser.
1: Claro.
0: ¿Ya? Y que lo pase muy bien. Y permítase un momentito para...
1: Bien.
0: ¿Cierto? Bien. Un brindis,
1: por supuesto. Y más, si tiene buena salud, mejor todavía.
0: Claro, por eso mismo brindar también.
1: Así que un abracito grande para la señora Luisa en su cumple.
0: Ahí está.
1: Que cumpla muchos más. Y aquí está su regalo musical, Scorpions.

0: Oye, le hace a todos los deportes, ¿eh? Viene Juan en nuestro WhatsApp que nos señala, dice, hola, Pelé. Hoy me invitaron a jugar baloncesto un colega. Ajá. Me dijo, igual juega. Yo respondí, así es, un buen deportista tiene que jugar todos los deportes. ¿Qué te parece?
1: Me parece bien.
0: ¿Cierto?
1: Ahora, que sea verdad.
0: Claro.
1: Oye, y nos pide dos temitas.
0: Hace unos tiempos atrás, ¿ya?, nos contaba que también jugaba la chueca.
1: Sí, no, de todos, sino es el hombre. Sí. No, sí,
0: se mueven todos los ámbitos del deporte.
1: Nos falta que nos diga que también corre la triatlón.
0: También, o que sea árbitro.
1: También.
0: Oye, bueno, saludos, son bromas.
1: Ahí
0: Juan.
1: Ahí está escribiendo Juan. Ahí está escribiendo.
0: Sí, Palín también dice. Ah, también. Palín.
1: Ojo, Palín.
0: Ojo, Palín, ya. Ya, muy bien. Palín,
1: no,
0: entonces.
1: Pues. Iba a hacer un comentario y mejor me quedo callado, ¿no?
0: No chueca, dice. Palín, ojo, no chueca. Palín.
1: Sí.
0: Dígalo, Nintendo, por favor.
1: No, si no lo voy a decir. Mejor me callo.
0: Y pide a Bonnie M.
1: Sí, Bonnie M con el tema Gotta Go Home. Y nos pide a Laura Branigan con Set Control.
0: Correcto. Muy bien. Ahí estaba la Juan Pelé.

0: Oye, Ronnie nos escribe también para denunciar un tema que lleva bastantes días.
1: No, hace tiempo ya que está este problema.
0: Dice, hola amigos, este es un tema, dice, que tenemos más de un mes. Cuando vinieron a ver el tema del agua de una vecina, Suralis, a través de sus contratistas, dejaron esto. Y ahí nos envió el video, ¿no es cierto? Que da cuenta de que hicieron un arreglo, pero dejaron todos los escombros y todo lo demás. Ya. Se llama, dice...
1: Y dicen
0: en 10 días más.
1: Van.
0: Se vuelve a llamar y dicen nuevamente, en 10 días más vamos. Hoy nuevamente dicen 10 días. Es una tomada de pelo grande con esa respuesta. Es para hacer visible esto, dice, que ocurre en la caleta pesquera 52 y 54. Además, contarle que en la dirección caleta pesquera 54 hay un adulto mayor con problemas de agua y se ha hecho el reclamo y no vienen a solucionárselo. Desde ya, gracias, dice Ronnie.
1: O sea, en tres días más sale un mes.
0: Claro, exactamente.
1: Y pasó un mes.
0: Aquí nos manda el video.
1: Tú esperas 10 días y dices, bueno, vinieron. Y llamas de nuevo.
0: 10 días más.
1: No, en 10 días más.
0: Claro.
1: No puede ser. Y espero 10 días. No, la toma de pelo. No, ¿cierto? No, claro. ¿Cómo se van a demorar un mes en ir a ver un...? Ya está bien que tengan hartos pedidos o reclamos o solucionar hartos, pero si no, hay que contratar más gente nomás.
0: Exacto.
1: ¿No es cierto?
0: Sí. Sí, nos dan abasto.
1: Claro.
0: Claro.
1: Sí, pero no un mes. Mucho. Así que ahí nuestro amigo de Suralis tiene que ir a...
0: Son demandas de vecinos que también están en un sector donde hay mucho tránsito.
1: Exactamente, sí, pues. Y este problema, este adulto mayor que tiene problemas ahí, también de agua, no.
0: Claro, no. Ya. Muy bien, ¿a quién nos corresponde ahora?
1: A nuestra amiga Jackie del clan Barrientos Cárdenas.
0: Barrientos Cárdenas, nuestra amiga Jackie. ¿Qué dice, Mauro?
1: En la comarca ahí de... De Nueva Bravo.
0: La familia Barrientos, ¿cuánto era?
1: Cárdenas. O el clan.
0: Clan Barrientos Cárdenas, ¿cómo está? Buen día.
1: Dice Jackie, nos envía un mensajito virtual con un monito y un girasol. Y dice, buenos días, que este día te traiga alegría, paz, sonrisas y momentos maravillosos. Disfruta cada instante, dice Jackie. ¿Ah? Y más abajo agrega, con cariño para ustedes, don Hernán, Mauricio y todos los clanes.
0: ¿Viste? Muy bien, gracias Jackie. Saludos también a Richard y Angelo, como todos los días. Lo hacemos para ellos y su familia. No sabemos nada de los vecinos, ¿ah?
1: Pero deben estar escuchando por ahí.
0: ¿Sí?
1: Sí, yo creo que sí. Hay que nos cuente ya.
0: Ya. ¿Qué pasa acá,
1: Viene... ¿Quién viene ahora, Hernán González?
0: A ver, aquí que nos pusieron hartas cosas.
1: No es Luis, es Luis. Es Luis quien puso un montón de monitos ahí bailando los temas que tocamos.
0: Ah, sí, por el tema de que tú te ibas a la fiesta del 18 bien cacharpeado.
1: Y pone un. ¿Cuánto es? Pone un comentario ahí de Jeff Porcaro, que se está conmemorando su fallecimiento el año 92, el baterista. Y uno de los fundadores del grupo Toto, junto a sus hermanos, a Mike y Steve Porcaro, también junto a Steve Lukather y varios más, puros monstruos de música.
0: Y además dice, agregó, grabó Thriller con Michael Jackson.
1: Sí, pues de hecho el Steve Lukather, que es el guitarrista de Toto, grabó el riff del álbum donde está Berit junto a Eddie Van Halen, que hizo el solo de guitarra. Steve Lukather hizo el riff, digamos, de esta canción, y el solo lo hizo Eddie Van Halen. Bueno, oye, estuve viendo ahí una cantidad de música que hizo Steve Lukather, de éxitos, creo que fue casi el 90% de los éxitos de los años 90, uh-huh. él estaba en la guitarra.
0: Mira.
1: Voy a traer la lista, mira, de los temas más conocidos. Physical, por ejemplo, de Olivia. Bueno, Bear It, de Michael Jackson. Ese fue uno de los más grandes. Pero hay una cantidad de temas, Hernán, de distintos estilos, ¿eh? Funky, New Wave, distintos. Pasó por montones de grupos, para que tú ahí vayas calculando la calidad que tenían estos músicos.
0: Claro.
1: ¿No? Y Luis me contaba ahí internamente que, por ejemplo, a Jeff Porcaro, que es el baterista, que están conmemorando hoy día su fallecimiento, lo llamó Mark Knopfler, que es uno de los integrantes de Dire Straits, de la banda,
0: ¿ya?
1: porque se quedaron sin baterista, y le dijo, oye, vente para acá. Estaba recién empezando Toto, ¿eh? Y le dice, oye, vente para acá para Dire Straits, a tocar la batería. Te ponemos un cheque en blanco, así, pum, ¿cuánto quieres? Pa, cheque en blanco. Y no quiso, no aceptó.
0: ¿No?
1: Y se quedó con Toto. Bueno, claro. Y ahí viene todo el...
0: Toda la historia de ellos.
1: Toda la historia de todo.
0: Oye, y también Luis agrega, dice, lamentablemente, muere por fumigar su casa
1: sí.
0: y aspirar el veneno.
1: Sí, sí.
0: Mira,
1: una muerte, pero...
0: Y además, Jeff Porcaro, de hecho, sincronizaban relojes sin sus golpes de batería.
1: Sí, bueno, por ejemplo, en tocamos Roxanne, ¿te acuerdas?
0: Sí.
1: Él, cuando quedaban los silencios de la batería, o sea... En los toques de la batería, él le agregaba algo más. Le agregaba en los silencios.
0: Ya.
1: Pero eso lo captan los músicos, nomás se dan cuenta de esos pequeños detalles. Pero era muy, muy profesional y capo, capo, capo. Ya, ahí está entonces un poco de.
0: Un poco de la historia de
1: Jeff Porcaro, el tremendo baterista que tuvo Toto, junto a sus hermanos que fueron los fundadores.
0: Exacto.
1: Ya. Gracias por el aporte y a Luis también.
0: Sí, ¿ya? Nuestro móvil 1 ahí también, ¿eh? Recorriendo las calles y escuchando la 92.3, por supuesto. Cualquier cosa que pasa, lo sabemos a través del móvil 1.
1: Sí. Oye, vamos a un temita, Hernán. Oye, busquemos un temita, otro temita de...
0: ¿De?
1: De Toto también.
0: De Toto.
1: Ya, a ver, ya. Para recordar, conmemorar, digamos, el fallecimiento de
0: Jeff Porcaro.
1: Vamos a tocar, bueno, este tremendo clásico que todos conocen, ¿eh? Aquí está.

0: Momento de entregar nuestro boletín informativo correspondiente al mediodía de este 5 de agosto. Una fuerte reacción provocó en la región del Biobío la decisión de congelar la tramitación de los decretos de adjudicación de los corredores de transporte público de las rutas 160 y 150, autopista Concepción-Talcahuano. El gobernador del Biobío, Sergio Yacamán, lo calificó como una muestra de desconexión del Ejecutivo con las necesidades de la zona y anunció que convocará a alcaldes, consejeros regionales y parlamentarios para coordinar una postura común. El gobernador Yacamán sostuvo que como región nos vamos a rebelar y manifestó que los corredores son estratégicos tanto para mejorar la movilidad como para generar puestos de trabajo en una región que enfrenta dificultades económicas y elevados niveles de desempleo. Además, cuestionó que se haya optado por detener completamente los proyectos, considerando que corresponden a concesiones en las que la inversión inicial es realizada por privados. El dólar opera a la baja este miércoles con un retroceso de 0,93 pesos en el mercado cambiario local, en una jornada marcada por un escenario internacional más favorable para las monedas emergentes, con un dólar global más débil y un cobre que se mantiene en niveles elevados. A las 10 de la mañana, 49 minutos, el billete verde se ubicaba en 909 pesos con 6 centavos vendedor y 909 pesos con 1 centavo comprador. Una ciudadana venezolana resultó con el 22% de su cuerpo quemado tras ser atacada por su expareja de la misma nacionalidad. El sujeto portaba dos botellas con acelerante, las que roció a la mujer y a su sobrina para luego prenderle fuego junto al departamento donde vivían. El sujeto arranca los balones del departamento y baja del balcón en balcón hasta los primeros pisos, desde donde se da la fuga, según informó el fiscal Felipe Olivarí.
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0: La compleja situación en la que se vive al interior del Ministerio de Obras Públicas en la región de Los Lagos, específicamente en la Dirección Regional de Vialidad, donde todo indicaría que el director regional Jorge Loncomilla habría sido destituido de su cargo, pese a que el 23 de julio el propio MOP indicó a través de un comunicado oficial que el personero seguía siendo el director regional, solo que estaba haciendo uso de sus vacaciones. Sin embargo, al terminar el periodo vacacional, se hizo efectiva la salida del cargo del ahora ex director de Vialidad, el que había sido respaldado públicamente por parlamentarios y alcaldes de la región. Consultados por la situación, los equipos de prensa del Ministerio de Obras Públicas y de la Dirección de Vialidad a nivel nacional declinaron referirse al tema. En tanto, desde el equipo de gabinete del Seremi de Obras Públicas, Jairo Quinteros, afirman que no han recibido ninguna comunicación oficial desde el nivel central, aunque reconocen que Jorge Loncomilla estaría realizando otras funciones de las que no han sido informados y esperan que el nivel central comunique formalmente su determinación durante los próximos días. Sin embargo, el ingeniero civil ya se habría despedido de los funcionarios e incluso habría dejado su oficina, trasladándose a otras dependencias del mismo MOP. Pese a que oficialmente el MOP lleva entrampado hace semanas con este tema sin aclarar la situación, ya comienzan a rondar nombres para un posible reemplazo dentro de los pasillos de la entidad pública. En el listado destaca Camila Rubilar, funcionaria de una empresa constructora que se desempeña como residente de los contratos de dicha firma, la cual hace pocos días se adjudicó un contrato de mantención global con el Ministerio de Obras Públicas en la región. El cielo de Puerto Montt a esta hora continúa nublado. La temperatura ha subido poquito, 8 grados, y la humedad 93%.
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4: 12 horas, 5 minutos.
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0: llegó el momento.
1: ¿Llegó?
0: De cantar cumpleaños feliz o no, pero a un,
1: claro,
0: un gran amigo.
1: ¿Dice Angélica?
0: Sí, Angélica López.
1: Angélica López dice.
0: ¿Sí? ¿Qué dice?
1: Muy buenos días, mis queridos amigos radiales. ¿Cómo lo vamos a saludar a nuestro amigo Manuel Gallardo? Que lo pase un lujo en el día de hoy. Y dedicarle Depeche Mode, una versión en vivo del show de Letterman.
0: Letterman, sí.
1: Muchas gracias, dice. Y salud con un café para Manuel. Ya. Y abajito hay un audio que sí, suponemos debe ser de 7:30.
0: 7:30.
1: 7:30, ¿eh?
0: 7:30, ¿eh?
1: Ya. Valentín, ¿qué cuenta Valentín?
0: Valentín, a ver. Hola, Valentín.
2: Buenos días, tío Mauri, tío Hernán. Acá el móvil 7:30 reportándose desde la cualita Pichiquillaypi. Está nublado, está la marea baja, no hace frío. Saludar a todos los móviles, a todos los clanes. Y el chiste.
0: A ver.
2: ¿Qué le dijo la cuchara a la gelatina? No tiembles, cobarde. Chaito, bendiciones, chaito, bendiciones.
1: ¿Qué le dijo?
0: La cuchara a la,
1: la
0: gelatina.
1: Cuchara a la gelatina. Sí. No tiembles, cobarde.
0: Que se muera.
1: Ya. Muy bien. Está perfecto.
0: Está bien, está bien. Oye, ¿está apurado sí el sistema?
1: Sí, no, pero una carrera. 100 por hora. Ya.
0: Oye, ¿pero está en el colegio o está en, no, en la casa?
1: No dicen nada, no dicen nada.
0: Ah. No, dijo que estaban en la escuela. Dijo que estaba en la escuela, pero... Bueno, y Angélica nos pedía un temita para nuestro amigo Manolete, que hoy día está de cumpleaños, ¿eh?
1: Sí, claro, por supuesto.
0: Oye, ¿le cantamos a Manolete o no?
1: Al tiro.
0: Pero al tiro nomás.
1: Ya, vamos,
0: al tiro,
1: con nomás. Manuel, entonces, ya.
0: Sí, para saludarlo.
1: Desearle un día muy feliz, que salga todo muy bien, que la alegría, la paz y todo reine en este momento y en esta fecha tan importante. Gallardo Delgado.
0: Sí. José Manuel, ¿te acuerdas?
1: José Manuel.
0: José Manuel, ¿verdad? También. Como,
1: bien alto, José.
0: Como actor de novela venezolana.
1: Sí.
0: José Manuel.
1: José Así Manuel.
0: Yo, un saludo para él, un abrazote grande.
1: ¿Eh? Le damos un... Hola, Manuel.
0: Sí.
1: ¿Y no, cantamos? Nuestros músicos están allí.
0: Sí, aquí está.
1: Ya. ¿Sí? Cantamos para Manuel Gallardo.
0: Manolete, que los cumpla feliz. Ya.

0: que lo cumplas feliz. Manolete, que lo cumplas feliz. Mira,
1: en la noche, ¿no? Yo creo que va a ser así, ¿eh?
0: Sí, yo creo que se va a permitir un breve instante para decir salud junto a Pamela, junto a los que nos acompañen, sí, bueno, por supuesto, a celebrar este acontecimiento con un año más de nuestro querido amigo, colega, a quien recordamos con mucho cariño
1: y que pasa,
0: habitualmente.
1: Y que pasa de repente por acá.
0: De vez en cuando también
1: pasa para acá
0: y se acuerda de los amigos.
1: Sí, y saluda. Sí, no, sí, es verdad. Sí, pasa. Sí. Se ha pasado por acá, aquí hemos estado compartiendo un ratito con él, ¿no?
0: Correcto.
1: Así que lo pase un lujo, como dice Angélica ahí en el...
0: Eso. Y otro abrazo.
1: Sí.
0: Para el amigo, para el colega, que le vaya muy bien también.
1: Ya, y aquí está el regalo musical que le dedica Angélica. Depeche Mode.

0: Buena versión.
1: Oye,
0: buena.
1: Por favor, revisa lo que dice Ronnie. Increíble. Increíble.
0: Sí, a ver. Sí, estaba leyendo un poquito ahí.
1: Ya, léelo.
0: A ver, dice, sean... ¿Saben, amigos? Primero, disculpas por ser tan catetes.
1: No.
0: No hay problema. Cuando hay que insistir,

0: nada de agua, el medidor. Bien, el problema es de afuera del medidor. Saludos. Claro, le toca a Surale. Exacto. Si está afuera, claro, le toca a ellos.
1: Pero no le pueden dar 10 días más. Ya. Le llevan como 40 días ya. ¿Cierto? No puede ser.
0: Es que bueno, el problema de presión ahí, sí, ya es más, más complicado.
1: Sí. Oye, Luis Maldonado nos escribe y dice: hola amigos, solamente quería saludarlos por acá. Que estén bien. Saludos.
0: Ya, sí.
1: Correcto. Muy bien. Y Angélica Lobos, lo leímos ya.
0: Sí, sí. Bueno, tenemos que ir con nuestro amigo Luis Valderas Hernández. Mira, que Luis presenta un problema que hay también. Mira, él va menos extenso
1: a ver,
0: lo que nos dice.
1: Luis Valderas, a ver.
0: Sí,
1: que...
0: esta revista de Angélica.
1: Ya. Por acá está. Dice: por favor, no diga mi nombre.
0: Oh, disculpe. Lo dijimos ya, disculpe.
1: Disculpe, nada. Pero...
0: no, si no pasa nada. No pasa nada.
1: Quiero expresar a través de su programa mi molestia. Por lo que sucede en calle Varas. Se hizo una inversión millonaria en calle Varas para agilizar el tránsito de los vehículos en dicha calle. Y resulta que hoy día nos encontramos con que la calle esa en cuestión está en... con parquímetros, queda solamente una vía para circular. Y eso lleva a que el momento, como ahora, por ejemplo, yo me demoré 15 minutos más o menos en avanzar 3 cuadras, porque va al camión de la basura adelante y te deja poco espacio para avanzar.
0: Sí, bueno.
1: Ahora, de verdad, vamos a hacer inversiones tan millonarias para después pasarle la concesión a empresas privadas para que hagan uso de nuestro impuesto. Porque las calles entiendo que se hacen con los impuestos que pagan los chilenos. Por lo tanto, hago un llamado a la municipalidad, a los encargados de esta realidad que nos afecta a los que necesitamos usar las calles. Entiendo, para eso están diseñadas. Cambiemos un poco esa situación que está pasando ahora. Por último, Varas, a la altura Guillermo Gallardo y Rancagua, hay espacio para estacionar sin obstaculizar el libre tránsito. Pero ahí está Carabineros sacando partes a los que se detienen ahí. O sea, por ningún lado puede funcionar.
0: ¿Sabes el problema? Yo le encuentro toda la razón a nuestro amigo ahí. Porque la calle Varas, tú sabes que la...
1: sí.
0: Achicaron la parte de los vehículos.
1: Exacto.
0: Y dejaron todo al mismo nivel. Uh-huh. De los peatones y los autos al mismo nivel. Y los separaron con estos fierros, no sé cómo yo le digo corchos gigantes.
1: Ya, sí.
0: Con eso separaron y dejaron solamente 2 vías. Pero ahora eso, tú te puedes estacionar y te cobran.
1: Claro, sí, eso es.
0: Y yo no sé por qué hicieron eso, ¿no? Si achicaron la calle, digamos el paso vehículo, y se puede estacionar y te cobran ahí. Y queda solamente una vía, como le pasó aquí a nuestro amigo, se para el camión o un vehículo, se estaciona para dejar alguna cosa, porque está lleno de negocio ahí en Vara. Uh-huh. ¿Y por dónde pasas? O sea, yo pensé que esa calle no iba a ser este estacionamiento para nada, porque no tiene la... digamos, yo veo que no tiene como las condiciones de para estacionar, porque es muy angosta. Claro. La dejaron más angosta.
1: Con el tránsito y los estacionamientos había doble fila.
0: Claro, y dejaron más anchos los pasos peatonales, digamos. Eso lo dejaron más ancho. Uh-huh. Y la calle la angostaron. Y así todo le pusieron un estacionamiento.
1: Claro. Mira.
0: Entonces.
1: Es un problema.
0: Sí, sí, no. ¿Serio? Tiene razón el amigo ahí que nos dice este problema.
1: Ya. Yeah.
0: Quedó linda calle ahora. En la mañana, Hernán, o en la noche, cuando está toda... totalmente iluminada, tú la ves de arriba desde baile,
1: ¿ya?
0: Se ve, pero como una pista de aterrizaje.
1: Me imagino.
0: Pero se ve súper linda, súper linda. Pero yo pensé, mira, originalmente yo pensé que eso iba a ser un paso de peatones, como lo que está en calle Talca.
1: Uh-huh.
0: Como un paseo. Pero quedó el camino y todo lo demás. Pero yo le encuentro razón al amigo, ¿no?
1: Claro, hay que
0: poner atención. No debería tener estacionamiento ahí, ¿eh? Es una opinión personal, ¿no?
1: No, también
0: porque es muy angosto.
1: Muchas personas también,
0: por supuesto. Es muy angosto, sí.
1: Ya, vamos con César Enrique.
0: Sí, dice, falté yo, pero no sé qué cosa está hablando.

0: Quizás.
1: Sí, no, dice lo que pasa es que más arriba dice lo siguiente: comunicado Radio 92.3 Copa Estadio Chinquihue.
0: Ah.
1: Atención, Puerto Montt. Este domingo 9 de agosto, la fiesta del Día del Niño se vive en grande en el Estadio Chinquihue desde las 11 horas. Toda la familia está invitada a disfrutar de la Copa Estadio Chinquihue, un evento totalmente gratuito organizado por la Municipalidad de Puerto Montt. El plato fuerte de la jornada será el imperdible encuentro de fútbol entre más de 35 influencers y creadores de contenido de NFC, Chilean, versus los históricos de Puerto Montt. Además, habrá juegos, actividades y sorpresas para entretener a grandes y chicos a orillas del seno del Reloncaví. No te lo pierdas, ven en familia y celebra este fin de semana con deporte y diversión. Esto será, repito, el domingo 9 de agosto, fiesta del Día del Niño en el Estadio Chinquihue. Invita, dice 92.3. Oye, colecta coanil en las calles de Puerto Montt, para que la gente colabore también con esta obra. Y queremos, dice, verlos crecer. Dona en nuestra colecta virtual del 3 al 9 de agosto para la colecta nacional de coanil. Y una información importante: Tren Llanquihue Puerto Montt informa por nuevas pericias policiales en la zona de Puerto Varas y aledañas a la vía férrea. Entre el 5 y el 8 de agosto, nuestros servicios se mantendrán operativos entre Puerto Montt y Alerce desde las 10:30 de la mañana y hasta las 13:30 horas. Agradecemos, dice, su comprensión. ¿Ok?
0: ¿Ya? ¿Bien?
1: Ya. Ahí está bailando ahora, César.
0: Sí.
1: Oye, manda una foto anteriormente de una cazuela.
0: Ah, sí, por
1: que
0: la
1: dice,
0: cazuela. Sí.
1: Buen miércoles, saludos, dice. Me llegó esta imagen de la cazuela que hizo ayer la tía del furgón.
0: La tía del furgón, sí.
1: Mira, con toda la cazuela. Es que se está invitando a la,
0: se está invitando, sí.
1: A claro. La cazuela, sí, de. Sí. Pero le dijeron que lo invitaban, pues, así
0: sí,
1: que.
0: Sí, sí, claro, claro.
1: Aseguró su cupo.
0: Sí.
1: Ya. ¿Vamos con un clásico o vamos al alto?
0: Un alto cortito. Vamos.
2: En el 92.3 de Puerto Montt, indicamos la hora. 12 horas, 30 minutos.
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0: En los agregados de los WhatsApp que nos envían los auditores, tenemos uno que dice Juan, por nuestro pueblo originario, nunca digan chueca, digan palín. Y ahí sale una foto de él, según él.
1: Sí, con el palín.
0: Con el palín. Y dice, una imagen dice más que mil palabras. ¿Ah? ¿Qué tal? Y ahí, esperando que el balón le llegue para dominarlo, dice, técnica. Lo más chistoso de este video lo grabó un niño que siempre va a jugar. Y lo subió a redes sociales y puso... Y mira el viejo de 50 años, dominando el balón ahí.
1: Sí.
0: Esto es la cancha del Colegio Patagonia Valle Volcanes.
1: Bien, bien. Súper.
0: Y la Jackie también dice, los vecinos, todos bien. De hecho, escucharon el saludo y me llamaron para agradecerles que siempre están pendientes y les envían un saludito también. Muchas gracias entonces a los vecinos de Jackie, Anita, Jorge y Felipe.
1: Sí, me acordé.
0: El clan Sepúlveda Polanco de Nueva Brauna.
1: A ver, vamos a anotar aquí, la vamos a dejar. Para que no nos olvidemos también, ¿eh?
0: Polanco.
1: Polanco.
0: Sí.
1: Ya, quedó anotado.
0: Esos son los vecinos.
1: Otro clan.
0: Sí.
1: ¿Ah? Ahí en el condado de Nueva Brauna.
0: Correcto, esos son los vecinos de Jackie, sí. Richard y Angelo. Anita, Jorge y Felipe.
1: Oye, y también saludos para ellos, ¿eh? Y
0: sí,
1: César también agrega.
0: A ver.
1: ¿El chiste lo leyó Hernán?
0: A ver, no, pues no lo leí.
1: El chiste, porque al comienzo está el chiste, porque dice, el chiste dice lo siguiente.
0: Ya.
1: ¿Qué hace una vaca con los ojos cerrados?
0: ¿Qué hace?
1: Leche concentrada.
0: Mira, oye, se están disputando el puesto de chiste.
1: No, le están haciendo con al Valentín, pero Valentín es el número uno.
0: ¿Ah? De todas maneras.
1: Sí.
0: Ya. Vamos a ir ahora con José Ovalle.
1: Sí, vamos rápido, Hernán, porque ya nos quedan veintitantos minutos nomás. 21, creo. ¿Qué nos dice José Ovalle?
0: Dice, hola, hola, hola a cada uno. Buenas tardes, don Hernán y don Mauricio. Aquí José Ovalle dándole a la carpintería, ya que amanecí un poquito mejor nomás, como todas las mañanas. Con mareos, un tirón de oreja a la gente que vende pellet. Se subió el precio a las nubes.
1: A ver.
0: Antes el pellet lo compraba a 3.990. Ahora está a 6.000 pesos.
1: Casi el doble.
0: Ese es el negocio de los empresarios, de cambiar la combustión lenta a una de pellet. Un saludo al amiguito 7 y medio y a la tía del furgón.
1: Y dice...
0: ¿Dos tiramisú?
1: No, dos temitas.
0: Ah, dos temitas.
1: Claro, el corrector ahí del celular le jugó una...
0: Quedó como tiramisú.
1: Claro, claro, una mala pasada. Pero pide dos temitas de Weekend. Esta música es más nueva, pero esto ya son clásicos ya.
0: Ya.
1: Nos pide primero el tema Blinding Light. Un tema, este es un clásico, el clásico de él. Y después pide otro que se llama Save Your Tears. ¿Ah? Esos son los dos temas de Weekend que nos pide José Ovalle.
0: Oye, mira, la silla ahí que estaba fabricando.
1: Estaba fabricando, sí, está bonita.
0: Sí, sí. Muy bien.
1: Bien, súper.
0: Perfecto, ya.
1: Mire, que vaya bien,
0: y con puro.
1: Claro. Con estas cosas donde lleva los cables.
0: Sí, es un.
1: Hizo el asiento.
0: Sí.
1: ¿Cómo se llaman estos rollos de cable?
0: Rollos de cable, sí. Claro. Tienen una especie de.
1: Es como un. ¿Cómo se llama esto? Donde vienen el hilo común. Está bonito.
0: ¿Bien?
1: Sí, buen ingenio.
0: Sí, por supuesto. Que le vaya muy bien entonces con estas actividades.
1: Un carrete gigante.
0: ¿Sí?
1: Un carrete de hilo, pero gigante.
0: Gigante.
1: Ya, vamos con los dos temitas de Weekend que nos pide nuestro amigo José Ovalle. Vamos a comenzar con el Save Your Tears.

0: Oye, José Ovalle agrega,
1: ¿sí?
0: Dice, muchas gracias por los temitas. El tema Save Your Tears, se los recomiendo, que lo escuchen traducido al castellano. Es algo muy lindo que pasó, miren el video. ¿Ya?
1: ¿Ya?
0: Vamos a ver el video. ¿Ya? Gracias, José.
1: Hoy vamos a ir ahora con Delfín Barrientos, que quiere agregar algo también muy importante en la música. Algo para agregar, dice, los hermanos Porcaro fueron artistas de sesión, que son los artistas que tocan para otros artistas en las grabaciones de los discos.
0: Claro.
1: Por ejemplo, los primeros discos de Luis Miguel, entre otros. Existe un documental donde él explica cómo se inspiraba para crear el acompañamiento con su batería. Le mostraban la canción y él creaba el acompañamiento.
0: Muy bien. Imagínate, transversal, pues.
1: Claro.
0: Luis Miguel, bueno, Luis Miguel es tremendo artista.
1: Exacto.
0: Pero transversal, mira, ¿eh? Los primeros discos de Luis Miguel también ahí estuvo.
1: Me traslada de época.
0: La batería de Jeff Porcaro.
1: Ya. ¿Qué dice Fabián Vargas, que está ahora en el listado virtual?
0: Dice, muy buen día, miércoles, don Hernán y Mauricio. Desearles, como siempre, que estén teniendo una tranquila, relajada y bendecida jornada laboral. Oye, hemos tenido harto trabajo hoy día.
1: Sí.
0: Aquí internamente, harto.
1: Hola, hola, Fabián.
0: Sí, agradecerles, como siempre, vuestra incomparable, amena compañía que nos brindan cada mañana. Así también saludar a toda la audiencia sintonizada a la 92.3. Y pasaba por acá para programar un par de temitas. El primero, para conmemorar el cumpleaños de nuestro tremendo e inolvidable amigazo Manuel Gallardo, con un tema de una de las bandas que él decía que le gustaba mucho. Uh-huh. Survivor, mira.
1: ¿Sí?
0: The Search is Over. Y también el segundo tema que nos pide es de Wallflower, con el tema One Light. Agradecido por vuestra buena disposición y desearles que tengan un tranquilo fin de semana. No, perdón, fin de jornada. Semana todavía falta. Éxito y bendiciones. Saludos cordiales, sí, de Fabián M. Vargas.
1: Bueno, muchas gracias, Fabián Vargas. También buena jornada para ti, ¿eh?
0: Sí, y aquí están estos clásicos.

0: Oye, en los minutos finales del programa nos escribe H.O.
1: ¿Quién es
0: Héctor H? Ojeda.
1: Ah.
0: Sí, dice lo siguiente. A ver. O sea, es poquito lo que dice, pero más fotografía. Dice, hola, buenos días, saludos, que tengan una excelente jornada.
1: Nos envía fotos.
0: Sí, fotos.
1: De un camión.
0: Fotos de un camión, sí. Camión en pane en el acceso del hospital, mira. Sur-norte.
1: Ya, sur-norte.
0: A esta hora todavía, pues mira.
1: Ya. Eso fue un cuarto para la, una más o menos, ¿sí?
0: Y aquí nos escribe también alguien que no sabemos su nombre, tú lo pones ahí.
1: Sí,
0: le pongo. Hola, dice, le puedes mandar un saludo a Marisol y a Ervin y Meme. Por favor, dice, ¿no? Por favor, léanme. Saludo de los muermos.
1: Mira.
0: Bueno, saludo a este amigo, no sabemos.
1: Amiga o amigo, no
0: claro,
1: sabemos.
0: Pero de los muermos.
1: Sí.
0: Con mucho cariño saludamos a todos nuestros amigos que nos escuchan
1: y
0: en comunas también.
1: ¿Y a quién saludamos? A Marisol,
0: ¿sí?
1: A Ervin y Meme.
0: Meme, sí.
1: Bien, ahí está el saludo.
0: Correcto.
1: Cumplimos. Que nos diga el nombre, ¿eh? El puro nombre nuevo.
0: ¿No? ¿No? Nada más.
1: Nada más.
0: Ya.
1: Y Mario nos envió un audio. A ver qué nos dice Mario.
0: A ver.
1: Hola, Mario.
2: Buenos días, amigos de Radio Pop Music 92.3, transmitiendo desde aquí de Puerto Montt. Trabajando ya, me acordé, así que cuando la Sandrita salió, que ayer tomaba desayuno, se acordaron de Mario, ¿eh? O sea, ustedes me tienen como un tipo que solamente vive para comer, no come para vivir. Bueno, es así la vida, don Hernán y don Mauricio. Oiga, estuve viendo el otro día y me acordé de una historia que me contó mi difunta esposa, del famoso vino 120 Santa Rita.
1: Se acordó.
2: Así que ahí lo he averiguando y claro, pues, este asunto, el nombre 120, viene de 120 soldados que venían escapando después de haber perdido la batalla de Cancha Rayada. Ya hice la señora Paula Jaraquemada en el año 1818, lo ocultó en la viña. Pues. De ahí viene el vino 120. Mire qué historia, mi señora tenía buena historia, donde me contaba y el señor. Y me acordé de eso. Oiga, cambiando mi playlist, que se dio, si es posible, un temita de Amy Winehouse, Back to Black, y de Four Non Blondes, WhatsApp, ¿ya? Si es posible, no va.
1: WhatsApp.
2: Hoy día, y los canales neta más temprano, sale a la una, así que hoy día mozaremos pizza, porque no pienso cocinar. 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Que tengan un buen día, cuídense, hasta luego, un abrazo.
1: Ahí está, pero le quedamos debiendo los temas.
0: Claro,
1: porque ya son.
0: Debiendo, sí.
1: Ya estamos pasados dos minutos del programa. Así Exacto. que Mario. Pero vamos a dejarlo anotado, ¿eh? Así que mañana me lo cobran. Nos pidió a Amy Winehouse y a Four Non Blondes. Así que ahí lo vamos a dejar anotadito. Pero me lo cobra, me hace acordar mañana. ¿Ya?
0: Ya.
1: Porque cambió los temas, así que mejor. Tenemos una nueva playlist de Mario para mañana.
0: Sí.
1: ¿Ya? ¿Y qué más, Hernán?
0: Tenemos a Marcelo U.
1: Ah, Marcelo, sí.
0: Marcelo U dice, hola a los capos de la mañana, siempre gran programa. Ustedes no fallan. Y un gran saludo a don Manolete, que sé que está escuchando.
1: ¿Quién dijo eso?
0: Buena tarde. Dijo Marcelo U.
1: No,
0: Si es Carlos, que están escuchando.
1: Carlos Soto.
0: No, yo estoy leyendo a Marcelo U.
1: No, Carlos Soto. Marcelo U dice.
0: A ver,
1: sí, te pasó lo mismo que a mí hace día atrás.
0: Ya.
1: Marcelo U dice, bien, don Mario, se atrevió con otros temas. Bravo. Lo que tú leíste recién era de Carlos
0: claro,
1: Soto.
0: Dice, claro, siempre un programa, pero no falla, y un gran saludo a don Manolete, si es que está escuchando.
1: Sí.
0: Buena tarde y excelente descanso, dice don Carlos Soto.
1: Y Luis está reclamando porque su tema quedó pendiente vos.
0: Me fui. ¿Qué dice?
1: Se fue de cuchufleta. También, pues claro. Mucho, mira, mucho pedido hoy día. Quedaron varios más.
0: ¿No? Otra sí, vez, hijo, ¿no?
1: Otra vez, sí. Nada más.
0: Ya. Oye, vámonos entonces. Porque los amigos de las noticias también nos están empujando ahí.
1: ¿Ah? Sí, claro, que terminemos. Nos vamos. Ahí está la cortina ya sonando de despedida. ¿Queda alguna cosita más?
0: El toque de cristal. Ya, con el toque de cristal estamos despidiendo a Mauricio Revan, que ha estado en la sala de sonidos y control respectivamente, como todos los días.
1: Y al otro lado del cristal está José Hernán González González, nacido el 15 de abril.
0: Y don Nelson Mauri está de cumpleaños en diciembre.
1: No, hasta diciembre.
0: El 7.
1: Sí, el 7.
0: El 7, ¿viste? Sí. Ya.
1: Queda harto todavía. Mucho todavía. Okay. Pero ahora vamos para atrás y pues vamos a ser más jóvenes.
0: Oye, César Enrique dice, ¿ya? Una sugerencia: por el éxito que ha tenido el programa, el aumento de auditores, se debería evaluar extender el programa hasta las 15 horas. El programa del Ángel hasta las 21 horas. Mira.
1: Ya, hermano. ¿Te imaginas? Hasta la, no, pues si nosotros estamos hasta las 15 horas acá, pero tenemos que hacer trabajo interno igual.
0: Claro. Sí. Oye, Juan dice, quédense, les pagaré extra. ¿Otro? Hablaré con la gerencia de la radio. Hasta las 15, por
1: la
0: favor.
1: La jefa debe estar escuchando hasta ahora. Sí.
0: Mañana va a traer la propuesta.
1: Sí. Ya. No, pues está, oye, estamos de las 8 de la mañana aquí, 5 claro, horas. Aquí programa es muy poco los que duran 5 horas.
0: Claro, al aire. En un bloque al aire, sí, pues, en vivo y en directo, como
1: y nosotros llegamos más temprano también, así que claro. Estamos antes, así que llevamos más horas y tenemos que estar hasta las 3.
0: Así que tenemos que estar.
1: ¿Qué dice nuestro amigo José Valle?
0: Ale.
1: Dice que tengan un excelente retorno a sus casitas, don Hernán y don Mauricio.
0: Muchas gracias.
1: Oye, les dejo el informe del tiempo para lo que queda. 9 grados en este momento, 81% la humedad. Las condiciones para la tarde, nublado y chubascos aislados, máxima 11, vamos en 9. Y para mañana, jueves 6 de agosto, mira, Hernán, apróntate, mínima 0. 0 grados.
0: 0 grados para mañana.
1: Sí, para mañana. Y máxima 9, y las condiciones van a ser las siguientes: mañana, nublado y helada. Y en la tarde, nublado y chubascos débiles. ¿Ya?
0: Ya.
1: Así que arropadito mañana, José Hernán. Alguien está tocando la puerta.
0: Sí, viene mi nieto.
1: Ah, sí.
0: César Enríquez dice, con respecto a alargar el programa, dice hasta las 15, o sea, nosotros hasta las 15, claro, y Ángel hasta las 21. Podemos hacer una colecta de firmas y se las llevamos al arzobispo. Buena propuesta.
1: Sí, sí.
0: Gracias, Jurassic Park, dice Juan.
1: Ya, muy bien.
0: Ok, ahora sí nos vamos. Nos vamos, muchas gracias, damas y varones, por habernos acompañado, como cada mañana, en la 92.3. Gracias, gracias, gracias. Y hasta mañana, a partir de las 8 horas en adelante, una nueva gran mañana. Chau, chau.
1: Pase bien para todos. Chau, chau.

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1: 13 horas, 7 minutos.
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7: ¿Qué tal? ¿Cómo están? Les saluda Carlos Maturana. Les doy la bienvenida a esta nueva edición de noticias donde sabremos del despacho a ley de proyecto de reconstrucción nacional. Ejecutivo presentó vetos a indicaciones de oposición. Chile se quedó afuera. Hablaremos de la primera gira a Sudamérica de Papa León XIV, que visitará Uruguay, Argentina y Perú. Cuoteo político en Cernac de Arica. Sabremos de las irregularidades en la selección de funcionarios públicos. Una de las contratadas tiene antecedentes por narcotráfico.
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7: El Vaticano confirmó que el Papa León XIV visitará Uruguay, Argentina y Perú entre el 6 y el 17 de noviembre, tras aceptar las invitaciones de los gobiernos y de las autoridades eclesiásticas de esos países. Por ahora, Chile no forma parte del recorrido. El pontífice estará en Montevideo, Paysandú y Florida entre el 6 y el 8 de noviembre. Luego viajará a Buenos Aires, Córdoba y Luján hasta el 11 de noviembre. Y finalizará la gira en Lima, Chiclayo, Cusco y Pucallpa, donde permanecerá hasta el 17 de noviembre. La visita marcará el regreso de un papa a Argentina y Uruguay, países que no fueron incluidos en los viajes apostólicos de Francisco durante sus 12 años de pontificado. En el caso de Uruguay, será la primera visita papal desde la realizada por Juan Pablo II en 1987 y 1988. León XIV, nacido en Estados Unidos y con nacionalidad peruana desde 2015, vivió cerca de dos décadas en Perú como misionero agustino y posteriormente fue obispo de Chiclayo. Esta será su gira internacional más extensa hasta la fecha y el retorno de un pontífice a América Latina desde la visita de Francisco a Panamá en 2019.
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7: Serna Pesca de Antofagasta acudió a la justicia tras detectar agresiones a la fauna local y el hallazgo de un ejemplar de ballena jorobada varada en la costa. Javier Vera, con el informe.
10: Tras la denuncia reiterada de agresiones contra fauna marina en la región de Antofagasta, se abrió una investigación por la muerte de una ballena jorobada y ataques a lobos marinos. Serna Pesca busca identificar y sancionar a los responsables de atentar contra especies que se encuentran bajo protección legal. El caso que provocó mayor impacto presentó el variamiento de un ejemplar macho de ballena jorobada cerca del balneario Hornillos, en Mejillones. Según análisis, habría muerto después de ser atrapado con una red de pesca, lo que provocó heridas profundas, hemorragias internas y fractura de una aleta pectoral. Desde Cernapesca enfatizaron que estos animales están amparados por vedas extractivas, por lo que causarles un delito grave. Habla la directora Cernapesca Antofagasta, Pilar Irribarren.
11: Respecto a las denuncias recibidas,
6: por animales heridos y varados en las costas de la región de Antofagasta. Es importante señalar que hemos hecho la denuncia hasta el Ministerio Público para que ellos den orden antes de investigar a la Videma. Hay que recordar que estas especies están protegidas por la Ley General de Pesca y Acuicultura y además por convenios internacionales como CITES.
10: A esto se suman episodios de maltrato detectados entre abril y julio en puntos concurridos como la Caleta de Pescadores y el Muelle Melbourne Clark. En el lugar se documentaron lobos marinos con

0: cortes en el lomo, heridas en el abdomen causados por elementos cortantes y agresiones en los ojos que dejaron ciego a uno de los ejemplares. La investigación quedó a cargo de la Brigada de Investigaciones de Delitos contra el Medio Ambiente, BIDEMA, de la PDI para dar con los agresores.
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2: En Chiguayante, un chofer de microbús quedó en prisión preventiva tras atropellar y matar a un peatón mientras conducía bajo los efectos del alcohol y drogas, usando su celular y con cervezas a bordo.
1: La región de la Araucanía.
2: La Corporación Defendamos Temuco propone que el Estado compre, restaure y proteja los humedales mediante una ley de conservación pública, buscando usarlos como defensas naturales para prevenir futuras inundaciones tras los recientes temporales.
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2: Correos e informes internos revelaron el reparto de cargos por militancia en el CERNAC de Arica, omitiendo la revisión de antecedentes y contratando a una funcionaria con historial por tráfico de drogas. Auri Morales con la nota.
3: Las gestiones para incorporar personas en el organismo mediante criterios de militancia política y sin la exigencia de filtros preventivos de antecedentes salió a la luz en la dirección regional del CERNAC en Arica y Parinacota. El origen del conflicto se encuentra en los acuerdos para llenar vacantes del servicio. Documentos e intercambio de correos revelaron que desde la dirección regional del CERNAC se solicitó incorporación de profesionales vinculados a partidos políticos, especialmente de Renovación Nacional y del Partido Republicano. El director regional subrogante del servicio, Marcos Oviedo, dejó en constancia en comunicaciones internas sobre entrevistas realizadas a militantes sugeridos por los partidos para ocupar los puestos, sin contar con los conocimientos técnicos sobre sus trayectorias. El problema escala aún más, ya que, a través de esta modalidad, ingresó la asistente social Evelyn Milos Cáceres, quien fue detenida en 2017 en Tacna por transportar 47 kilos de marihuana. El exgobernador de Arica y diputado jefe de la bancada de Democracia Cristiana, Jorge Díaz, solicitó la renuncia del director regional subrogante del CERNAC.
4: Tras lo ocurrido a la Seremía de Salud, hoy conocemos nuevos antecedentes que involucran al CERNAC y a la Seremía de Economía. Existe un correo electrónico del director regional subrogante del CERNAC informando a la Seremía de Economía de Arica sobre un proceso de contratación que hoy está bajo cuestionamiento y que terminó con la contratación de una persona vinculada a un caso de narcotráfico en Tacna. La pregunta es clara. ¿Qué hizo la Seremía con esa información? Si conocía estos antecedentes y no actuó, no puede seguir representando al gobierno. Por eso exigimos la renuncia inmediata de la Seremi de Economía y del director regional subrogante del CERNAC.
3: Desde el CERNAC salieron al paso de los cuestionamientos y argumentaron que no se le solicitó certificado de antecedentes penales a Evelyn Milos porque provenía de una repartición previa desde el INJU, asumiendo una continuidad de funciones dentro de instituciones estatales.
2: Finalmente, el Senado despachó a ley el Proyecto de Reconstrucción Nacional y el Desarrollo Económico Social, también denominado Proyecto de Mega Reforma o Ley Miscelánea, luego que el Senado aprobara con 27 votos a favor la última indicación pendiente. El nudo de la discusión legislativa se resolvió tras destrabar la fórmula de compensación fiscal para las municipalidades por la exención del pago de contribuciones a la primera vivienda para mayores de 65 años. Por parte de las alcaldías se mantienen con las críticas al financiamiento de los municipios, advirtiendo que la fórmula aprobada profundizará la desigualdad territorial. Así lo señala Camila Nieto, alcaldesa de Valparaíso.
5: Se está haciendo a las personas más pobres de nuestro país subvencionar las comodidades de aquellos que más tienen. Este proyecto es profundamente injusto y hay que decirlo, porque el rol de los alcaldes y las alcaldesas es defender a nuestros vecinos y vecinas. 190 mil millones de pesos se va a gastar el Estado en cubrir este gustito ideológico, que sean el resto de los mortales, las otras 80 comunas del país, las que tengamos que subvencionarles con los vecinazos, con el IVA que pagamos en cada uno de los pasos que damos a diario en nuestro...
2: Ante los dichos de la oposición, la presidenta del Senado, Paulina Núñez, sostuvo que esta es una medida que beneficiará a todos los sectores, independiente de que les guste o no el plan de reconstrucción.
6: No se vota la invariabilidad, hoy no se votan los recursos para las empresas. No estamos hablando de determinados impuestos a la primera categoría o al corporativo. Estamos hablando de, guste o no guste la fórmula, a mí me gusta, pero estamos hablando de recursos que van a ir directamente a todos los municipios, o derechamente estamos hablando de la pequeñez en la política, que es votar en contra de recursos que van directamente a las autoridades locales.
2: El núcleo central del proyecto busca impulsar la reactivación económica e incentivar la inversión privada a través de una reestructuración profunda del marco fiscal. Entre sus principales ejes destaca la rebaja del impuesto corporativo a las grandes empresas desde un 27 a un 23%, la reintegración total del sistema tributario, el establecimiento de mecanismos de invariabilidad tributaria para grandes proyectos de inversión y el beneficio de liberación de contribuciones de la primera vivienda para adultos mayores. Pese a despacharse en tiempo récord, la promulgación y publicación de la ley enfrentará al Ejecutivo, que ingresó 3 vetos presidenciales para suprimir indicaciones añadidas por la oposición relacionadas con el derecho al olvido financiero, la prohibición al cobro de intereses vencidos y el pago a 30 días para las pymes. En tanto, la oposición intentará colocar la última piedra de tope recurriendo al Tribunal Constitucional, donde buscarán impugnar materias relativas a la invariabilidad tributaria y disposiciones medioambientales.
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0: Cientos de familias de Antofagasta denunciaron descuentos no autorizados en sus cuentas de débito del Banco Estado. La respuesta de las autoridades propone soluciones individuales, abriendo un debate sobre la falta de coordinación institucional. María Belén Araya nos da cuenta de esto en el siguiente informe.
1: Cientos de usuarios y usuarias del sistema de transporte público en Antofagasta enfrentan una compleja situación tras registrar reiterados cobros irregulares en sus cuentas de débito a través de la plataforma de pago de transporte Bipay. La falla ha provocado la extracción injustificada de recursos desde los saldos de los pasajeros, afectando directamente el presupuesto de las familias de la comuna. Sobre esta situación habla el diputado de la región, Jaime Araya.
2: Por lo tanto, estoy mandando un oficio al presidente del Banco Estado para que revise esta situación. No es posible que el Ministerio de Transporte, que depende del presidente de la República, y el Banco Estado, cuyo presidente es nombrado también por el presidente de la República, no se puedan poner de acuerdo ni siquiera conversar sobre un tema que está afectando gravemente a miles de familias de Antofagasta. El gobierno tiene que coordinar Ministerio de Transporte, Banco Estado, del Estado los dos. Por lo tanto, estamos despachando este oficio pidiendo al Banco Estado que revise estos cobros irregulares para saber a quién está transfiriendo estos dineros que está recaudando, está extrayendo de manera absolutamente irregular de las cuentas de débito de miles de antofagastinos.
1: Tras la solicitud de la apertura de una investigación que permita transparentar el destino de los fondos extraídos de forma anómala, los afectados demandan la aplicación de medidas de resguardo a los clientes y la habilitación de un mecanismo centralizado y expedito que garantice la restitución íntegra de los dineros cobrados de manera irregular.
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0: En Chillán y sectores aledaños de la región de Ñuble, autoridades abastecen con camiones aljibe a 691 familias por roturas de matrices de agua, mientras reparan un socavón en la ruta N114 de Rankin.
3: La región del Biobío.
0: En San Pedro de la Paz, un hombre de 38 años fue hallado muerto con disparos en rostro y cuello dentro de un vehículo en el sector Michaihue, registrándose el homicidio número 46 del año en la región.
3: La región de Tarapacá.

0: de que existe el límite real, que puede encadenar muchas tareas a gran velocidad, pero no elige el objetivo ni se propone metas por sí solo. Las tienen las personas. Potente, pero siempre hay alguien al volante. Lo nuevo y lo que sí debe ocuparnos no es que la tecnología piense, sino que baja el costo, sube la velocidad con que un atacante humano puede operar, sino exigir buenos usos, controles, responsabilidades a quienes las manejan.
1: Al comprender que la IA es un amplificador de tareas y no un ente autónomo, la respuesta del sector no pasa por el pánico a un crecimiento de la seguridad tradicional, mejorar los filtros de entrada, restringir los permisos de ejecución de los modelos y parchar las vulnerabilidades que estos sistemas ayudan a descubrir. En conclusión, las riendas del desarrollo y de la protección informática continúan estando en manos humanas.
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1: La comuna de Alto Biobío, la central hidroeléctrica Ralco, inició el vertimiento controlado de agua mediante el cierre y apertura de sus compuertas para regular el embalse tras las intensas lluvias en la zona.
2: La región de la Araucanía.
1: En Temuco, la municipalidad y el ejército entregaron 130 fardos de forraje donados por la SOFO a pequeños agricultores rurales damnificados, asegurando la alimentación del ganado golpeado por los temporales.
2: La región de Valparaíso.
1: En Valparaíso, un conductor de microbús fue detenido en las cercanías del terminal rodoviario tras dar positivo por consumo de cocaína en un narcotest durante un operativo preventivo de fiscalización en la zona.
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1: La expresidenta Michelle Bachelet presentó en la CEPAL un informe sobre los activos estratégicos de América Latina ante el nuevo escenario global. El evento ocurrió en medio de su candidatura a la ONU y las cancilleres por la falta de apoyo oficial chileno. El informe es de Ornella Mellado.
3: La expresidenta Michelle Bachelet participó en la sede de la CEPAL en Vitacura, geopolítico elaborado junto al exmandatario colombiano Iván Duque y una comisión internacional. El encuentro se dio de forma paralela a su postulación para liderar la Secretaría General de las Naciones Unidas. Durante su intervención, la exmandataria enfatizó que el mensaje central del documento es que, en un mundo que ya cambió, América Latina...
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0: En el 92.3 de Puerto Montt, indicamos la hora. 14 horas, 1 minuto.
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1: 14 horas, 28 minutos.
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1: 15 horas, 2 minutos.
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No importa si llevas 10 años manejando. Cada trayecto exige la misma concentración que el primer día. Nunca te olvides de este consejo de Voces y Tendencias.

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1: Así recibimos este bloque que nos permite poder viajar hacia nuestro país desde la región de los Lagos y concentrarnos en la región de Arica y Parinacota, también en la región de Tarapacá y en la región de Antofagasta, que están en agradables 20 grados, cielo completamente despejado. Isla de Pascua, 20 grados, pero la diferencia de las regiones anteriores es que está lloviendo intensamente con vientos de 60 a 80 kilómetros por hora en la Isla de Pascua, a pesar de los 20 grados de temperatura. El archipiélago Juan Fernández está en 9 grados. Está lloviendo igual intensamente con viento de 60 a 80 kilómetros por hora. En la región de Atacama, ¿qué está pasando por acá? Me encuentro que acá la temperatura es de 23 grados, el cielo completamente despejado. Y las siguientes regiones están similares: región de Coquimbo, región de Valparaíso, región metropolitana y la región del Libertador General Bernardo O'Higgins, 16 grados a esta hora. El cielo está nublado en estas regiones que acabamos de visitar. Nos preparamos ahora para poder hacer otro viaje extenso por distintas regiones de nuestro país. Y desde aquí voy viajando hacia las siguientes regiones. Por ejemplo, la región del Maule, la región del Ñuble, la región del Biobío y la región de la Araucanía. En este instante las temperaturas fluctúan entre los 12 y los 14 grados. Está lloviendo en estas regiones y además están acompañados de viento de 40 a 60 kilómetros por hora. Ya hemos visitado y supuestamente esta condición del tiempo de viento y lluvia para las regiones del Ñuble, del Maule, del Ñuble, del Biobío y de la Araucanía se estarían manteniendo durante toda la tarde y también el jueves. Así que hay que cuidarse. Ahora viajamos a la región de los ríos, porque acá, a diferencia de las regiones anteriores, sí, está lloviendo, pero chubascos débiles. La temperatura es de 8 grados. Y desde acá, desde la región de los ríos, nos preparamos para visitar a la hermosa región de Aysén del General Carlos Ibáñez del Campo. Pero como el viaje es bastante arduo, bastante largo, prefiero irme en avioneta para allá, pues.

Y ya estamos en la región de Aysén del general Carlos Ibáñez del Campo. Y en este lugar, en esta linda región, nos encontramos que la temperatura es de 5 grados y el cielo está con nubosidad parcial. Visito ahora la región de Magallanes versus también la región de la Antártica chilena, ¿cierto? Región de Magallanes y de la Antártica chilena. Comenzamos por las Torres del Paine. Chubascos de agua nieve. 1 grado la temperatura en las Torres del Paine, a pesar de la cantidad de turistas que están esperando ingresar aquí en las Torres del Paine. No hay viento, pero el frío te lo encargo. ¿Qué está pasando en Punta Arenas? Punta Arenas, la temperatura está en 4 grados, el cielo con nubosidad parcial. Península Antártica chilena. Está nevando acá. Además de la nieve, se acompañan de viento, no tan fuerte como los días anteriores. Ha bajado un poco la fuerza del viento en estos lugares de la península antártica chilena. En esta oportunidad de 40 a 60 kilómetros por hora es el viento en la península antártica chilena. La temperatura, menos 5 grados. ¡Wow! Que hay que ser valiente acá. Siempre digo exactamente lo mismo porque la gran mayoría de las personas que están aquí son de distintas regiones del país que hacen patria en la Antártica chilena. Así que ahora nos preparamos para devolvernos a la hermosa y siempre bien ponderada región de los lagos. Y aquí hay algunos que dicen, Angelito, está pichicaluga la temperatura en la región de los lagos. Está, pero muy buena para salir a trabajar, para ponerle el hombro. Y yo le quiero comentar que tienen toda la razón, porque supuestamente se espera a que en el transcurso de la tarde chubascos aislados nada más. Y hoy día había una máxima pronosticada para la región de los lagos de 11 grados, pero ya estamos en 9 grados. Igual agradable. Oiga, recomendación, no le suba tanto a la calefacción de su automóvil, porque sobre todo la locomoción colectiva. Ahí uno se sube de repente, parece que están a full con la temperatura y uno como que se ahoga porque uno está en el frío y este cambio brusco de temperatura como que complica un poco a las personas. Pero eso no quiere decir, usted querida amiga, querido amigo, que tengo que dejar de dar recomendaciones. Por ejemplo, si usted conduce, utilizar cinturón de seguridad, no manipular teléfono celular, ir atento a las condiciones del tránsito, velocidad razonable, prudente con el vehículo que la antecede, ciudadanas y ciudadanos de a pie, igual saben que tiene una tremenda responsabilidad con su integridad física, no deben de cruzar donde usted estime conveniente. No es así la cosa. Para eso están los cruces peatonales y las intersecciones debidamente señalizadas, para que usted como peatón, como ciudadana, ciudadano de a pie, cruce, ya respetando también y mirando a ambos lados cuál es la dirección del tránsito de los vehículos, para saber en qué instante puede cruzar. Pero siempre hágalo en cruces regulados y tiene que respetar la ley del tránsito también. Hoy día me encontré con un detalle inusual con respecto a otros días. Parece que hoy día sí, muchos amigos salieron a trabajar en bicicleta, otros en los scooters, andan cantidad de jóvenes como siempre, menores de edad, lo siguen haciendo, sin protección, ¿cierto? Sin casco, sin las coderas y sin las rodilleras. Y los que andan en moto, muchos ya andan con las winchas de neumático. No tienen huella para nada algunos. Y no están con los elementos de seguridad. Así que si usted anda en scooter, en moto y en bicicleta, cuide su integridad física. Usted sabe que un golpe, una caída, repercute al 200% en su físico, en su esqueleto humano. ¿En serio? Se escucha fuerte lo que estoy diciendo, pero tienes pocas opciones de que quedes bien después de una caída en scooter, en bicicleta y en moto, así que debes de cuidarte con todos los implementos de seguridad. Una vez dado a conocer esta recomendación, vamos ahora a los clásicos que están ya aquí en nuestra querida parrilla programática.

la magia del pop de los 80s y 90s, en Voces y Tendencias. Nos subimos a los aviones de combate del año 1986, para la película Top Gun. Los productores querían una canción que acompañara las miradas intensas entre Tom Cruise y Kelly McGillis. Un productor italiano compuso una pista electrónica hipnótica y contrató a una banda synth pop de Los Ángeles para ponerle voz. El tema ganó el premio Oscar y se convirtió en la cortina musical de millones de citas románticas en el planeta. Escuchamos en Voces y Tendencias, Take My Breath Away, interpretada por la banda Berlin.

0: Muy buenas tardes, señoras y señores. Estamos comenzando ahora sí lo que es el Voces y Tendencia del día de hoy. Hoy bastante agradable esta tarde. Bueno, todos los días son hermosos acá en el sur de Chile y tenemos que darlos a conocer con harta fuerza, con harto optimismo, para que también la gente que recién viene llegando a nuestra región a vivir o por razones laborales está acá, aprenda a agradecer que acá en el sur de Chile la temperatura es bastante variante, pero fluctúa entre las bajas temperaturas, entre el viento, la lluvia, pero eso no destaca a nosotros como sur de Chile. Así que para mí, una bendecida tarde, muy linda por lo demás, y soy privilegiado, siempre lo voy a decir, no me voy a cansar tampoco de mencionar, soy un hombre agradecido de Dios primeramente, y además agradecido de la gente de acá del sur de Chile, de la región de los lagos, que nos permitió hace más de 25 años llegar con mi esposa acá y ser parte de esta hermosa región de los lagos que nos ha dado tantas cosas maravillosas. Hemos pasado de todo, de lo bueno, lo malo, lo muy bueno, lo muy malo, pero sin embargo estamos aquí firmes y adelante, confiando plenamente y agradecidos, reitero, de esta tierra bendecida. Créame amiga, créame mi amigo, esta tierra está bendecida acá en la región de los lagos. Ahora, todo depende de cómo la miremos. Ahí está la cosa, ahí está el detalle. Si nosotros miramos nuestra tierra con agradecimiento, obviamente que en algún momento se van a abrir puertas favorables en lo laboral y van a ser de completo beneficio para cada uno de nosotros. Tenga presente que cuando uno encuentra un trabajo, el que se mantenga en el trabajo depende completamente de la persona. No depende del pituto que a lo mejor le dijo, vente, trabajar para estos lados, ¿ya? Tenemos que ser ejemplo en todo lugar, así que por eso estoy contento y feliz con esta hermosa región de los lagos, y de la misma forma en que yo estoy pensando en muchos amigos y amigas que llegaron a vivir acá y están pensando exactamente lo mismo. Esta es una tierra bendecida porque hay trabajo, hay, si no hay fuentes laborales estables con contrato de trabajo, sí, cuando uno se la ingenia y se reinventa diariamente puede encontrar el camino correcto para generar recursos económicos y llevar hacia sus hogares. Y otra de las cosas destacables que es nuestra región de los lagos, que en todos lados, a pesar de las inclemencias del tiempo, nos encontramos con lagunas artificiales. No se lo voy a decir yo, se lo va a decir don Rigoberto. ¿Cómo está don Rigoberto? Buenas tardes.
1: Hola don Ángel, buenas tardes.
0: Buenas tardes.
1: Primero que nada, saludarle.
0: Gracias.
1: Ahí le envié unos videitos de lo que es el tema de la laguna artificial de que le hablaba. Eso
0: a eso. Ah, sí, lo veo. Van a llegar patos ahí después.
1: Bueno, el fin de semana, el fin de semana no estuvo en Puerto Montt.
0: O cines de cuello negro van a llegar.
1: Se supone que lo limpiaron y bajó el nivel del agua. Ayer no había nada. Hoy día, nuevamente, con el problema. No puede ser. Frente al terminal de buses de la región tengamos ese espectáculo. Que tengan un bonito día, una bonita tarde para todos.
0: Muchas gracias don Rigoberto, efectivamente es causal de que pueda producirse algún accidente. Según lo que veo en el video, el pavimento igual está bastante mal estado en esa intersección, ¿eh? Y lo positivo puede ser, Rigoberto, que pueden llegar

gatos o cuello, cisne de cuello negro, porque está como para anidar allá. A quien le quepa el sombrero que se lo coloque a esta hora de la tarde, para que pronto vaya a ver esta laguna artificial que comparten nuestros auditores acá al Voces y Tendencia. Don José Luis también envió una fotografía tirón de mecha para los peatones. Mirando un par de minutos, uno se da cuenta que la gente no mide consecuencias. Cruzan con semáforo para peatones en rojo y no dimensionan la velocidad con la que puede aparecer un vehículo que está en su derecho de seguir su ruta. Aquí, tirón de oreja para la señora que va cruzando y el caballero que recién terminaba de cruzar de la tercera edad ahí, donde está el Hotel Don Luis en esa calle, y la otra está al frente de la Caja de los Héroes, ¿cierto? Esa intersección de la calle debidamente señalizada, peatones cruzando en rojo. No te puedo creer que existen superhéroes acá en Puerto Montt, querido José Luis, que piensan que el vehículo, si los impacta, no le va a pasar nada. ¡Qué irresponsabilidad más grande! ¿Y sabe qué? Y le voy a decir una cosa puntual. Y es súper grave. Cuando un peatón, ante la ley, escuche bien, ante la ley, cuando un peatón cruza en rojo y va por la línea de cede al paso y lo impacta un vehículo que tiene su luz en verde a favor, siempre sale perdiendo el conductor o la conductora. Porque lo primero que dicen en los juzgados, los tribunales, no es atento a las condiciones del tránsito. Y nunca se le da el favor a los conductores cuando sucede un atropello en los cruces peatonales. Independiente que tenga la preferencia regulada por semáforo, independiente que haya tenido la preferencia el vehículo que estaba con su luz verde. Si está ahí, es difícilmente que gane un juicio un automovilista. ¿Y quién les paga los daños al automovilista, la suspensión al automovilista por que el peatón cruza en rojo y no en verde? Es para pensar, ¿cierto? A cuidarse. Hoy sí, los adultos mayores ahí llegan y se tiran, no, pues no respetan las señalizaciones del tránsito. Gracias, don José Luis, por la fotografía. Evidentemente, hay que preocuparse. Hay que estar atento a lo que está pasando en las intersecciones de las calles debidamente señalizadas y otras que no están señalizadas. Igual también hay harta responsabilidad mutua, pero en esta última semana ha sido bastante complicado el asunto de los accidentes de tránsito que han habido acá en la región de Los Lagos. Disfrutemos música, después seguimos conversando.

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Cuando te ríes de una burla o miras hacia otro lado por miedo a quedar mal, le das poder al agresor. Denunciar el maltrato no es ser soplón, es ser valiente y proteger a quien no puede defenderse solo.

Voces y Tendencias, téngase presente, querida, querido, que estamos hasta las 19 horas, 7 de la tarde. A excepción que da eso de las 18 horas, estamos solamente con el regreso a casa en Voces y Tendencias. Efectivamente. Menos palabras, más música de las 18 a las 19 horas. Pero antes de esto, ya estamos disponibles ahí en el Instagram, Voces y Tendencias. Usted me sigue, yo lo sigo. Y estoy leyendo por interno y escuchando por interno también. Tanto audios y leyendo los mensajes que me dejan, ¿ok? Respondiendo cada uno de ellos. Agradecido igual de la gran cantidad de amigas y amigos que nos están escribiendo. Saludos y aplausos para la hermosa ciudad de Los Muermos. ¿Cómo están? Qué gusto saludarles, queridos amigos y amigas de Los Muermos. Sintonizados, pero como avión, en el 92.3. Canalit, ¿cómo estás, querida o querido? Qué gusto saludarte. Saludo en forma muy cordial a esta hora a Marisol, a Ervin y Meme, que están ahí escuchándonos en la 92.3 de la hermosa ciudad de Los Muermos. Así que aquí cumplimos con leer y saludar a ustedes, queridas, queridos, que están allá en esa linda, linda ciudad, igual la ciudad de las papas, pues. Qué mejor, ¿cierto? Aquí, nosotros siempre leyendo sus comentarios. Algunas cosas no se pueden decir, obviamente. Más contenido para el día de hoy. Después vamos a estar revisando. Fíjese que no Transporte Informa está muy al pendiente de lo que está pasando con la extensión de la ampliación de cierre preventivo del bypass de Castro Chonchi, con la excepción para el desplazamiento de residentes. Sobre todo tiene que ver esto con los trabajos de monitoreo que se mantienen en el área afectada a la altura del kilómetro 4,6, en donde se le hace un llamado a usted, mi amiga, mi amigo, tal vez va en dirección hacia allá, y se va a encontrar que si quiere transitar por el recién inaugurado bypass de Castro, hay algunas restricciones a la cual tiene que estar atentos, ¿ok? Y Transporte Informa, a todo esto, si quiere saber mayor información, se puede ingresar a lo que es su red social X. Ahí está toda la información detallada de lo que está sucediendo en el bypass de Castro con este cierre preventivo. Bien, después de la música de los clásicos, viene la primera revisión de las informaciones de la tarde en el Voces y Tendencias del día de hoy.

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2: El alcalde de Coquimbo, Ali Manucheri, informó que este 2026 no se estaría realizando la tradicional Pampilla de Coquimbo, conocida como la fiesta más grande de Chile, que reúne a miles de familias en torno a la celebración de fiestas patrias. Esta información tiene relación con un video publicado en sus redes sociales de Manucheri, en donde agregó que se esperaba una respuesta de inmediata por parte del gobierno en materia de recursos para la región, por lo que, para inyectar inversión y ayudar a las familias afectadas de Coquimbo, el municipio estaría efectuando acciones para redistribuir su presupuesto, y una de esas acciones es la suspensión de la Pampilla. Por otro lado, también se sumó esta decisión que estaría permitiendo redestinar más de 1.800 millones de pesos y también enfocar toda la capacidad operativa del municipio en recuperar caminos, llevar ayuda y acelerar la construcción o reconstrucción en este caso. Adelantando que la municipalidad ya está trabajando en impulsar un plan de reactivación económica para apoyar a los emprendedores, al comercio local, al desarrollo productivo de la comuna, que también se ha visto afectado por esta catástrofe. Con esta decisión, sumado a los 1.500 millones de pesos anunciados anteriormente, el municipio va a disponer de 3.300 millones de pesos en esta primera etapa para poder ayudar a las familias coquimbanas y así recuperar infraestructura crítica. El gobierno regional y el ejecutivo respaldaron que las ampliaciones de los puertos de Valparaíso y San Antonio avancen de manera paralela, descartando que el crecimiento de uno deba significar la postergación de otro. La discusión surgió tras conocerse un informe encargado por la Cámara Marítima y Portuaria de Chile que cuestionó la necesidad de construir el puerto exterior de San Antonio durante las próximas dos décadas y recomendó comenzar por la expansión de Valparaíso. El debate coincidió con la decisión de la empresa portuaria San Antonio de dejar sin efecto la licitación internacional por cerca de 1.950 millones de dólares iniciada en el 2025. La autoridad rechazó que las inversiones portuarias sean tratadas como una competencia en la que el avance de una comuna perjudica a la otra. Es por eso que desde el Ejecutivo, el delegado presidencial regional Manuel Millones aseguró que el gobierno mantiene su respaldo a ambos proyectos y que la reorganización de la licitación de San Antonio no implica una modificación en su fecha prevista de funcionamiento.
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2: En una información disponible en el www.enap.cl, en donde se destaca la conmemoración de los 60 años de la refinería Bio Bio, que está ubicada en la comuna de Hualpén, en Concepción, mencionando su papel desde el inicio de sus operaciones en lo que es el abastecimiento energético del país. Haciendo un poco de historia, la planta comenzó a operar el 29 de julio del año 1966 tras un proceso de construcción iniciado en el año 1962 en los terrenos del antiguo fundo Hualpén Peñuelas. En sus inicios funcionó bajo el nombre de Petrox, recordó la estatal, con una capacidad de refinación de 36.000 barriles diarios de petróleo, 6 plantas de procesos y una dotación de 250 trabajadores. 6 décadas después, la refinería alcanza una capacidad de procesamiento de 116.000 barriles diarios, contando también con más de 20 unidades productivas y produciendo alrededor del 29% de los combustibles líquidos consumidos en nuestro país. Incluso emplea a 735 trabajadores propios y cerca de 1.900 colaboradores de empresas contratistas. Por eso, el presidente del directorio de ENAP, Cristian Muga, destacó la relevancia histórica de la instalación para el país y el compromiso de sus trabajadores. Resaltando el trabajo de los equipos que mantienen la continuidad operacional de la compañía, expresando su confianza en que la empresa va a continuar enfrentando con éxito los desafíos de la transición energética.
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4: 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Indicamos la hora.
5: 16 horas, 7 minutos.
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1: Después de haber quedado informados con el periodo de noticias que corresponde a eso de las 16 horas, continuamos nosotros acá en el Voces y Tendencias. Oye, bastantes cosas tengo que comentarte. Es que cuando estaba así el día bastante agradable, me permite estar acá en el balcón de Benavente y muchos niñitos y niñitas y también adultos responsables andan caminando con el teléfono en la mano. Ya, eso es una cosa, es un mal de este tiempo, de este siglo. ¿Ya? Me van a decir, Angelito, de nuevo empezaste con lo mismo. No. Es que no quiero empezar con lo mismo. Lo que pasa es que quiero dar como ejemplo de algo. La ocasión hace al ladrón. ¿Me está entendiendo? Ya. Le voy a comentar lo siguiente. Intersección de las calles O'Higgins, Benavente, San Martín y todo lo que es Benavente en realidad es... Está último en horarios de colegio, de salida de colegio, son una jovencita, dos jóvenes, dos varones, entre los tres, no creo que sean mayores de edad, y un mayor de edad, que andaba vestido de pantalón de uso oscuro, cuatro en total. Por eso te lo estoy diciendo, la ocasión hace al ladrón. Una señora. No, señorita, podríamos decir. Ya. Más o menos unos 30 años. Cruzando aquí la calle O'Higgins en el semáforo. Pero no pendiente de las condiciones del tránsito. Teléfono en la mano. Pasó un jovencito. ¡Fum! Tres tiempos le quitó el teléfono. Corrió en dirección por Benavente. Tomó un colectivo de Puerta Sur. Justo al frente de la emisora y se fue. Segundo caso. Una niñita del colegio que está acá atrás de la Escuela España no atenta a las condiciones del tránsito, cruzó en rojo y los vehículos tuvieron que detenerse aquí en San Martín con el teléfono en la mano. Tres tiempos pasó el otro joven. ¡Pum! Teléfono. Fuera teléfono. Ahora, ¿qué quiere decir esto? Nosotros somos responsables de nuestra propia seguridad. Nosotros somos quienes, lamentablemente, con nuestros comportamientos, mal comportamiento, no seguimos los parámetros de nuestra propia seguridad. Nosotros no podemos relajarnos tanto con la cantidad de pandillas y jóvenes menores de edad que andan delinquiendo en el centro de la ciudad. ¿Ok? Y nadie hace nada, porque resulta ser que cuando una persona quiso defender a la niñita por haberle quitado el teléfono, aparecieron tres más, no sé de dónde, para encubrir a los malhechores que habían realizado los lanzazos recién. Recién pasó. Antes de salir al aire, ya estaba la patrulla de carabineros en fracciones de segundo, llegó, pero los tipos volaron como una verdadera gacela. No se le vio rastro. Pero por eso, cuando nosotros hablamos aquí, o en particular nosotros aquí en Voces y Tendencias, somos majaderos con el asunto de la responsabilidad vial para la ciudadana y ciudadano a pie, que no tenemos que andar con el teléfono celular en la mano. ¿Por qué? Resulta ser. Muchos jovencitos, y aquí es responsabilidad de nosotros los padres, y aquí nos involucramos todo porque también lo hice, le compramos teléfonos de alta gama a nuestros hijos. Y las niñitas y los niñitos no tienen todavía o no entienden de que hay gente mala alrededor que le puede hacer daño por un teléfono de alta gama. Por eso. Sea responsable, querida, sea responsable, querido. Y voy a destacar nuevamente mi frase, muy antigua: la ocasión hace al ladrón. horarios de colegio, paraderos llenos, gente hablando, chateando, y después no ande llorando. Se escucha fuerte lo que estoy diciendo, pero después no ande llorando porque todavía no termina de pagar su teléfono de alta gama que regaló o que usa por andarlo moneando en la calle y no andar atento a las condiciones del tránsito como ciudadana, ciudadano a pie. ¿Ok? Para eso entra un café, se toma un café, chatea lo más bien, pero no ande haciendo exposición de sus insumos materiales, pues, en la calle. Tenga cuidado con eso. Fracción de segundo, dos lanzazos así, uno tras de otro, y distintos rangos etarios. Y se están fijando mucho en aquellos que no van atentos a las condiciones del tránsito porque andan pendientes de la burrada del teléfono celular caminando con las calles de Puerto Montt. Ya, menos que música mejor.

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1: Don Rodrigo Papito, ¿cómo está, querido? Buenas tardes. Vamos a alegrarnos que nos escribe por acá. Pasando por aquí. ¡Uy! Hola, Angelito. Te estaba escuchando sobre los teléfonos. Mi hermano le ha regalado a mi sobrino celulares caros, los iPhone últimos modelos. Cuesta más de un millón de pesos. Yo les digo, ¿por qué le compras algo tan caro? Bueno, soy papá. Quiero verlos felices cuando tengan hijos. O cuando tengas hijos. ¡Uy! Te darás cuenta. Eso me dice mi hermano y mi cuñado. Es verdad lo que tú dices, ¿eh? Después los pierden y andan llorando. Saludos. ¡Ah, y lo otro! Te quería contar. Mis amigos se están volviendo a comprar motos. Todas las habíamos vendido. Ahora ya se han comprado la mayoría de motos. Están volviendo. Y están a punto de convencerme. Todos ya con motos. Y me dicen, solo faltas tú. Estoy a punto. Todavía lo pienso así. Quiero enviarle un saludo a mis amigos Carlitos Ruiz, alias Ratón de Molino, a Eduardo Lalo, su señora de Eduardo, la Valesca, a Valesca Rumba, Marcos Zapín y Carlas Ailén y Felipe,

0: enviar los saludos a Carlitos Ruiz, alias el Ratón de Molino. A Eduardo Lalo, su señora de Eduardo, la Valesca Rumba. A Marcos Sapín y la Carla Ailén y Felipe. Oye, un aplauso para todos ustedes. Ellos son, Rodrigo, los que se están comprando moto ahora, ¿o no? ¿O ya se compraron? Bueno, cuando se compren las motos y estén con sus documentos al día, revisión técnica como corresponde, podríamos pegarle una vuelta al Volcán Osorno. Me dicen nomás y estamos ahí para ir a tomar desayuno. Hacemos la ruta que hicimos con unos auditores el año pasado. Entretenido, claro que nos pilló la lluvia todo el viaje, pero... Y hicimos todo eso. Todo al día con licencia y papel al día ya. Si es así, agréguenme nomás en un viajecito. Y vámonos un fin de semana. O por el puro día sábado. Hay una pica buena. Casi siempre voy a almorzar. Me gusta mucho pescar la moto e ir a almorzar a Cochamó. Buenísimo, allá hay un lugar para comer unas papas fritas, pero papas fritas naturales, así, con papas los muermos. Y es así. Bueno, el almuerzo. Así que quedo atento. Y hay algunos auditores que me están invitando a jugar a la pelota, pero yo soy súper malo. Soy bueno para dar agua, sí. Para la hidratación de medio tiempo, los acompaño, pero en tres tiempos ahí tengo el bar también asegurado. Cambiando de plano, don César Enrique, ¿cómo está, querido? Buenas tardes. Fíjese que se va a vivir la Copa Estadio Chinquihue este domingo 9 de agosto, en la fiesta del Día del Niño. Se va a vivir en grande en el Estadio Chinquihue, desde las 11 de la mañana, toda la familia invitada a disfrutar de la Copa Estadio Chinquihue, un evento totalmente gratuito organizado por la Municipalidad de Puerto Montt. El plato fuerte de la jornada será el imperdible encuentro de fútbol entre más de 35 influencers y creadores de contenido de NFC Chileans versus los históricos de Puerto Montt. Además, habrá juegos, actividades, sorpresas para entretener a grandes y chicos a orillas del seno del Reloncaví. ¡No se lo pierdan! Todos invitados en familia en general a celebrar este fin de semana con deporte y diversión el Día del Niño en el Estadio Chinquihue, a contar de las 11 de la mañana. ¿Le gustó la invitación? Buenísima. Ya, escuchamos el audio. Tengo un audio acá que hace referencia a esta actividad que estamos conversando en el día de hoy.
1: Ahora más de 35 influencers de todo el país, donde sumamos más de 20 millones de seguidores en todas nuestras plataformas, a jugar un partido al Estadio Chinquihue. Pero ahora, con el apoyo del trabajo también transversal del municipio, este día 9 de agosto, gracias también al apoyo del Club Deportivo Puerto Montt de todos los tiempos y la Chile LFC, se nos viene una tremenda copa, pero también se viene unas nuevas actividades que son los del Día del Niño. Entonces, este 9 de agosto tenemos nuestro encuentro deportivo en el Estadio Chinquihue, con la Copa Estadio Chinquihue, que es gratis. Es importante transmitir que va a ser un encuentro gratis.
0: Buenísimo.
1: Estamos con el Club Deportivo de Puerto Montt todos los tiempos, que hoy...
2: Agradecido de la invitación que nos genera la municipalidad.
0: Ahí está entonces la invitación para este fin de semana, el domingo 9 de agosto. Que no le digan, que no le han contado. Y si se enteró en Voces y Tendencias.

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En los canales del archipiélago de Chiloé, cuando la neblina se vuelve tan espesa que borra el horizonte, los marinos apagan sus motores y escuchan con atención. Los chilotes saben perfectamente que las aguas del sur no solo esconden peces y corrientes traicioneras, también custodian el mito más grande de nuestra costa, el caleuche. El caleuche es un navío fantasma, un barco velero de líneas antiguas que navega iluminado de proa a popa con luces resplandecientes. Lo más perturbador de este barco es el sonido que emana de su cubierta. Desde la distancia se escuchan risas, copas chocando y una alegre música de fiesta que parece invitar a los navegantes a sumarse al festejo. La tripulación del caleuche está compuesta por brujos poderosos y por marineros que murieron ahogados en el mar, rescatados por el buque para vivir una eterna celebración. Se dice que el barco avanza a gran velocidad e incluso tiene capacidad de navegar bajo el agua o transformarse en un simple tronco flotante para pasar desapercibido ante los curiosos. Pero cuidado con mirarlo fijamente. ¿Quién se atreve a contemplar al caleuche cara a cara? Arriesga a sufrir el castigo de los brujos, quienes le tuercen la boca o le vuelven la cabeza hacia la espalda. Un mito vivo que adorna las noches de Chiloé y nos recuerda el respeto sagrado que el chileno le debe al mar y a sus secretos. 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

¿cómo están mis queridos amigos y amigas que están conectados con nosotros en la 92.3, la locomoción colectiva del Gran Puerto Montt y alrededores de las distintas líneas de taxi colectivos, taxibuses, de los minibuses, de los buses interprovinciales, de las empresas de camiones? A todos ustedes les saludamos en forma muy, pero muy cordial a esta hora de la tarde, esperando que les vaya pero extraordinariamente bien, que puedan recuperar los días malos que estuvieron en cuanto a ingresos y que periódicamente vayan de menos a más y se cumplan las metas del día de hoy, ¿cierto? Y aprovecho esta oportunidad maravillosa, por lo demás, de saludar a usted, señora, a usted, caballero, que es usuaria y también usuarios de los gremios de la locomoción colectiva. Muchas gracias. Nosotros somos aquí de la ciudad de Puerto Montt, por si acaso, 92.3 ARZPM. Es el arzobispado de Puerto Montt, perteneciente como medio de comunicación. Por eso estamos aquí recordándole a todos ustedes lo siguiente. Lo primero, que este fin de semana, sábado y domingo, se va a realizar la campaña del 1% en las parroquias de nuestra región de Los Lagos. Así que después le voy a entregar más información porque se me quedó en el otro escritorio, pero tengo que señalarlo para que usted tenga presente nuestra programación. Y también debo de decirle, por si acaso, usted como usuaria o usuario de la locomoción colectiva, cuide igual los vehículos, cuide la locomoción colectiva. Mire que no solamente se moviliza usted, se moviliza mucha cantidad de personas de distintos rangos etarios, ¿ok? Así que este aplauso es para los usuarios y también para quienes trabajan, hombres y mujeres, diariamente en la locomoción colectiva de toda índole, aquí en la región de Los Lagos.

curiosidades del mundo, pero también tengo acá para compartir con todos ustedes. Y es lo siguiente, me van a creer que un tribunal de México marcó un precedente inédito en materia de bienestar animal. Les quiero hablar de Lucas. ¿Lucas? Angelito, yo tengo un amigo que se llama Lucas. No es el Lucas que usted dice. Este es el Lucas. Es un perro siberiano, husky siberiano de 3 años, que se convirtió en el primer perro del país en obtener una pensión alimenticia tras el divorcio de sus dueños. Uy, cuidado, cuidado. Los que no quieren tener hijos y tienen mascotas. Resulta ser que este perro en México es el primero en que va a recibir pensión alimenticia luego de que una juez ordenara que el ex esposo aporte mensualmente para la manutención y comparta los gastos veterinarios. Esta decisión se adoptó en Villahermosa, estado de Tabasco, y había un debate sobre la protección legal de las mascotas dentro de los procesos de separación. El fallo reconoce que Lucas debe mantener un nivel de vida acorde con las condiciones que tenía durante la vida en familia. Esta historia, queridas, queridos, comenzó cuando los propietarios de este perro pusieron fin a un matrimonio de 14 años. Tras la separación, el esposo se negó a quedarse con Lucas y también rechazó asumir cualquier responsabilidad sobre su cuidado. Y frente a esta situación, la propietaria, identificada como Doña Blanquita, inició un proceso judicial para garantizar el bienestar de su mascota. La abogada Bellanila Andrea Hernández tomó el caso de manera gratuita con el objetivo de sentar un precedente en favor de los animales en México. Y durante este proceso sostuvo que los perros y los gatos son denominados seres sintientes, los cuales tienen también derechos que están respaldados bajo la Constitución Política, el artículo primero constitucional, que está elevado en terreno de constitución en México. Ellos también, los animalitos, merecen y necesitan una pensión alimenticia. ¿Qué les parece? Ojo, cuidado, de repente que el amor les puede jugar una mala pasada, que por esas cosas de la vida usted, si la niña que le gusta a usted es fanática de los perritos, los gatitos, y a usted se le ocurre por esas cosas de la vida regalarle un perrito o un gatito que no sea mexicana o viceversa, que no sea mexicano. De lo contrario, pensión alimenticia para la mascota. Así de simple. Y después de esta curiosidad que está marcando la tendencia informativa a nivel internacional, la hemos compartido con todos ustedes en Voces y Tendencias. Luis Enrique va por el segundo de su solicitud musical.

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El lenguaje construye realidades. ¿Sabía usted eso? Evitemos usar términos médicos o diagnósticos con insultos o burlas en el día a día. Decir que alguien es autista, de forma despectiva, invisibiliza el valor y la dignidad de miles de familias. El respeto empieza en las palabras.

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2: La siguiente información está disponible en la Municipalidad de Temuco en su página web, donde ha notificado la desvinculación de más de 50 funcionarios por el mal uso de licencias médicas. Se estaría tratando de casos que fueron detectados en una fiscalización de la Contraloría General de la República. La información destaca que el alcalde Roberto Neira indicó que las últimas semanas ha firmado varias notificaciones, que el análisis de los casos continúa desarrollándose, pero que los funcionarios notificados tienen instancias legales de apelación a las cuales recurrir. Es por eso que el Departamento de Salud Municipal son casos investigados por un fiscal. En el Departamento de Educación hay dos fiscales y un tercer fiscal está revisando los casos a nivel municipal. Igual se agrega la información que se está cumpliendo con lo que instruyó la Contraloría, tanto en los sumarios como en las sanciones propuestas por los fiscales. Hasta ahora, continúan revisando los casos denunciados y que el transcurso de las próximas semanas se estaría siguiendo con las comunicaciones con respecto a las sanciones y despidos a los funcionarios municipales que hicieron mal uso de licencias médicas. Indagando la página web de la Armada de Chile, donde se señala la confirmación del derrame de hidrocarburos desde una embarcación que está varada en Corral, en la región de Los Ríos, evaluando posibles denuncias por contaminación. El detalle informa que a mediados de julio, cuando el barco pesquero Leopardo varó en el sector La Aguada por las adversas condiciones meteorológicas, lo que lo obligó a rescatar a sus cuatro tripulantes que estaban en el interior. Y con el paso de las semanas, la embarcación sigue en el mismo lugar. La Armada ha monitoreado la situación mediante fiscalizaciones con buzos, buscando conocer el estado actual y el modo para poder sacar la nave de forma segura. El capitán de Puerto de Corral, teniente primero Danilo Tapia, confirmó que se han derramado hidrocarburos al agua provenientes del barco pesquero, que tomaron muestras cuyos resultados estarían permitiendo definir si presentan o no una denuncia por contaminación. Asimismo, precisó que se trata de combustibles diésel y aceite hidráulico. Sin embargo, explicó que es un material que queda en la superficie y no llega al fondo del agua, por lo que no estaría afectando a la biodiversidad marina. Ahora, también se informa que el armador del barco tiene hasta el 6 de agosto para retirar el hidrocarburo derramado, lo que está contemplado en un plan de remoción que debe entregar en los próximos días. El oficial, por último, explicó que hay plazo hasta el 20 de octubre para retirar la embarcación, aunque enfatizó que primero se debe subsanar la contaminación que se presentó en el sector de La Aguada.
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2: En información proporcionada por el Ministerio de Obras Públicas, en donde se informa que tras 13 años de ejecución, finalmente se realizó la apertura del bypass Castro Chonchi, que busca descongestionar de vehículos el centro del archipiélago de Chiloé. Haciendo un poco de historia, más de una década debió pasar para que los habitantes de la provincia pudieran ver concretada una de las obras viales más importantes del último tiempo, destinada a descongestionar y sacar la Ruta 5 desde el centro de la isla, donde, recordemos, más de 500 camiones transitan diariamente desde y hacia el sur. Tres empresas ejecutaron las faenas que contemplaron una millonaria inversión y enfrentaron paralizaciones por hallazgos arqueológicos, entre otras dificultades. Desde el Ministerio de Obras Públicas aseguran que se encuentran también trabajando para instalar semáforos en sectores críticos, especialmente los cruces que conectan con esta variante, y que estarían continuando con el monitoreo en materia de seguridad vial. Las autoridades igual indican que las faenas pendientes, entre ellas trabajos asociados a cruces, iluminación y otras obras complementarias, deberían finalizar durante el mes de octubre. Y por último, también se ha señalado que concejales de Castro están impulsando una ordenanza para regular el tránsito de camiones por el centro de la ciudad durante el horario nocturno, o sea, entre las 20:30 y las 6:30 horas. La medida estaría estableciendo el uso obligatorio de bypass durante ese periodo y estaría implicando fiscalizaciones y multas para quienes no cumplan la normativa.
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5: 17 horas, 5 minutos.
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Y le estamos dando la bienvenida a otro nuevo bloque después del último boletín de noticias aquí en Voces y Tendencias. Y qué gusto también poder saludar a aquellos que recién se vienen integrando a nuestra compañía musical informativa desde distintos lugares. Reportan señal que están por ahí conectados con nosotros. Los Muermos, ¿cómo están, amigos de Los Muermos? También reportan señal desde Maullín. Reportan señal desde Calbuco. Están reportando señal desde Puerto Varas. Desde Llanquihue. Desde Nueva Braunau. ¡Uy, vecinos! ¿O andan de paso nomás? Ah, andan de paso por Nueva Braunau. Ok. También están reportando desde el Gran Alerce Histórico. Ah, Alerce Sur también por acá escuchando, Angelito. Bien, bien, saludos. ¿Dónde más hay reportes de auditores que nos están escuchando a esta hora? Escríbame nomás al Instagram Voces y Tendencias. Ah, mira, me están escribiendo a esta hora desde el peaje Cuatro Vientos. Angelito escuchando como avión 92.3 del día, no la señal online. Bien, Claudita. ¿Quién más se reporta en Voces y Tendencias Instagram a esta hora de la tarde diciendo de dónde nos está escuchando? Ah, Angelito, te estamos escuchando de acá, del Pañol. Ah, del Pañol, pero ¿de qué? ¿De dónde? Que no le logran leer bien acá lo que me dice. Ah, Astilleros Cochifa. Ah, desde el Pañol de Astilleros Cochifa. Ya estamos preparándonos, Angelito. Hoy día nos toca hora extra, así que ya estamos a punto de comenzar a guardar las herramientas que le pasamos a los maestros. Así que se apuren nomás los maestros que no llegan a última hora, por favor, diles, para que nos podamos tomar el bus tranquilito y devolvernos a nuestro hogar. Saludos, Jorgito, de ahí desde el Pañol de Cochifas. ¿Ve? Así, que tanta cantidad de amigos y amigas que se reportan de la sintonía de la tarde de Voces y Tendencias. Desde acá acompañándoles, reitero, hasta las 19 horas 7 de la tarde. Pero en este horario en particular siempre revisamos distintas eventualidades que están marcando la tendencia informativa y obviamente buscamos siempre poder complacer con la música que siempre se destaca muchísimo y por supuesto con clásicos de siempre. Vamos a seguir leyendo y respondiendo los mensajes, así que siga y permanezca junto a nosotros en la 92.3 Voces y Tendencias.

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toca trabajar durante el turno de la noche. Desde acá nosotros tenemos que decir a todos ustedes que Verónica está opinando sobre lo que estábamos hablando de la curiosidad de Nantes, que en México un precedente se marcó debido a que un perrito salió favorecido con el pago de pensión alimenticia por parte de uno de los cuidadores. Un matrimonio que se divorció después de 15 años de matrimonio. El varón no quiso hacerse cargo de la manutención del perrito. La ex esposa lo demandó y salió favorecida. Y ahora el joven, el caballero, va a tener que pagarle pensión alimenticia a su perro en México. Y bueno, Verónica está reportando también su señal de escucharnos desde México. No, ahí nos está reportando que nos está escuchando Ladero. Hola, Angelito, por aquí escuchándote de nuevo. Y quiero opinar con respecto a la curiosidad que comentabas acerca de la pensión alimenticia para un perrito en México. Puede parecer chistoso, pero pucha que tenemos harto que aprender en Chile acerca de la protección de los animales, la fauna en general y los espacios naturales, entre otras. ¡Saludos! Saludos también para ti, querida Verito, que siempre estás conectado con nosotros. Don Hugo Marín, otro buen aplauso para ti. Hola, amigos, desde Pichepilluco, te escucho del taller, un poco delicado de salud, pero con buen ánimo. ¡Arriba el ánimo nomás, Huguito Marín! Ahí siguen nuestros oidores marcando la tendencia en cuanto a lo que es el saludo de estar escuchándonos. Saludamos a Yogi-SS3.3, a Servicio Técnico San Francisco. También tenemos a CR Contratista Obras Menores, a Su, Transfer Soto. ¿Cómo estás, querido? ¿Cómo está la salud, querido? Ivette Verónica Cárdenas. Querida concejal Evelyn Chávez, saludos a la distancia. Pamelita Menor, igual. Lilia Abigail. ¿Quién más está ahí arriba en la Pichipilluca? La Paulina Elisa Medina Méndez, Turismo del Sur Chile, Eduardo Sangüesa, Jorge Enrique Wilson, Ignacio Escobar, Lautaro Silva, Marcelo Ramírez, Don Luis Alberto Gutiérrez, Edgardo Octavio, Marlon Herrera, Grupo Solución.cl, Hilario Povea también. Fuerte aplauso para ustedes, queridas, queridos. Don Juan San Martín Rivas, Lilian Mancilla, desde la República Independiente y Hermosa, siempre bien ponderada, Mao Jin, a Linda Francisca, Ezequiel Igor, Juan Pablo Acevedo. También tengo por acá Canal Gente TV, ¿Qué Onda el Sur? ¿Cómo están, queridos amigos de ¿Qué Onda el Sur? DS Capacitaciones, Solange Ulloa, Ángel Fernández Bamonde. Andará por acá por la región de los lagos, don Miguel Cerón, siempre tras el volante en la línea Lagunitas. ¿Ves? Ahí tengo hartos amigos que sigo saludando a la distancia, que nos siguen escribiendo ahí en el Instagram. Voces y Tendencias, don Claudio Cuel, igual para ti, un tremendo saludo. Ahora, sigo revisando por estos lados. Resulta ser que hay un estudio que está marcando tendencia, recientemente presentado en la Endo 2026, que por si acaso esta es la reunión anual de la Sociedad de Endocrinología de Estados Unidos, que reveló que eliminar completamente el azúcar de la dieta puede ser perjudicial para la salud. Yo no le echo azúcar ni al café ni al té. Ah, pero lo complemento de repente con algo que no tanto, pero algo de azúcar. No en cantidades exorbitantes, pero sí. Resulta ser que el doctor Rashid Hamad, jefe del Departamento de Inmunología y Microbiología del Instituto de Diabetes Dasman en Kuwait, y uno de los autores del estudio, explica en un comunicado que la eliminación total de la saracosa de una dieta baja en grasa puede afectar negativamente la microbiota intestinal y la salud metabólica. Los investigadores estudiaron los efectos de la sacarosa en ratones durante 16 semanas. Un grupo fue sometido a una dieta baja en grasas sin sacarosa y otro a una dieta de control baja en grasas con sacarosa. Así, evaluaron su tolerancia a la glucosa, sensibilidad a la insulina
las hormonas metabólicas circulantes, la microbiota intestinal y la inflamación en el

colon y el hígado. Y con este experimento, señoras y señores, encontraron que los ratones no consumieron sacarosa, desarrollaron diversas alteraciones y no presentaron diferencias significativas de peso con los ratones del grupo que sí consumió sacarosa. En concreto, presentaron alteraciones en el control de la glucosa, resistencia a la insulina, desequilibrio de la microbiota intestinal, inflamación intestinal y cambios en el hígado graso. Hamad plantea también que eliminar por completo la sacarosa de una dieta baja en grasas puede alterar inesperadamente la salud intestinal y promover la inflamación y la disfunción metabólica, lo que subraya que una nutrición equilibrada es más importante que simplemente eliminar el azúcar. Noticias que marcan la tendencia informativa en el ámbito de la salud, que estamos compartiendo con todos ustedes en Voces y Tendencias. Y sigue avanzando la hora. Y nosotros desde acá seguimos con el ánimo bien arriba todavía para estar acompañándoles a cada uno de ustedes en la 92.3.

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0: A esta hora de la tarde, auditores nos envían fotografías con postales del atardecer acá en la capital de la región de los lagos, Puerto Montt. Y créame, querida, oiga, pero están espectaculares las fotos, se pasaron. Y eso que no son fotógrafos profesionales, pero pucha que está linda este atardecer acá en la región. Me encantó, me encantan las fotografías que me envían. Buenísimo. Y sigo buscando por acá más fotos. Oye, y además, hasta el momento se mantiene favorable lo que es el tiempo para la actividad marítima. Consigna Transporte Informa que está autorizada entonces todo el tránsito operativo en los puertos de la región. Adicionalmente, distintos servicios de conectividad marítima y lacustre continúan operando, así que hay que planificar igual el viaje, tanto para Chiloé, Palena y Puerto Montt. Y ellos también han dejado ver fotografías similares a las que comparten nuestros auditores de las portadas de la cuenca del Roncadí. Espectacular. Y aquí es la respuesta que uno dice, pucha que somos privilegiados de vivir acá en el sur de Chile con esta tremenda vista que tenemos alrededor. Y para qué te cuento los volcanes, haciendo lo suyo, haciendo lo suyo los Cancalbuco, haciendo lo suyo el volcán Osorno, haciendo lo suyo también el volcán Puntiagudo y todo lo que es la vista cordillerana que tenemos igual desde la ¿cómo se llama? Desde la costanera de nuestra ciudad. La cantidad de familias que andan reunidas ya está como para hacer una actividad extra programática de mitad de semana.
1: Sí.
0: Así que a disfrutar de lo que tenemos aquí. Y no nos olvidemos siempre de dar las gracias por vivir acá en la región de los lagos. Hablemos bien de nuestra tierra para que se abran puertas de bendición y puertas laborales también para todos los que vivimos acá en la hermosa región de los lagos. También le tengo un llamado solidario. Resulta ser que Coanil, Fundación Coanil y la Corporación Intelectual están invitándoles para este 4 y 5 de agosto a la colecta nacional. Dona en nuestra colecta virtual del 3 al 9 de agosto en coanil.cl. Coanil, queremos verlos crecer. Es una información que nos comparte César Enríquez aquí en Voces y Tendencias. Y ahora quiero saludar en forma muy, pero muy cariñosa a nuestros amigos que están escribiéndonos acá en el Instagram. Don Jaime Sergio Gómez Gómez, bien animada la música, primera vez escuchando el programa desde Chamisa. ¡Uy! ¡Oh! Aplausos grandes para ti, Jaime Sergio Gómez Gómez. Y bienvenido a la sintonía de Voces y Tendencias. Igual, un lugar súper privilegiado. Chamisa es espectacular. En todo tiempo. Laverito ya dejó su pulgar arriba, así que saludo también para ti, Verónica. Ahora sí tengo su atención. Resulta ser que para nuestros amigos y amigas que profesan la fe católica, hay una actividad bastante interesante de la cual quiero conversarles. Y estamos hablando de Cali. ¿Qué es Cali, Angelito? Es la campaña de relanzamiento de la contribución a la Iglesia Cali. Y esto tiene relación con el aporte del 1% de los ingresos para la mantención de nuestra Iglesia Arquidiocesana. Así que esta actividad comienza, esta campaña se inicia este fin de semana, sábado 8 y domingo 9 de agosto. Así que ahí tenga que estar muy atentos para que se puedan coordinar con los párrocos o con los encargados del 1% para dejar un momento de motivación en las misas de fin de semana. También puede recibir visitas a domicilios de un recaudador que están debidamente identificados. Visitar directamente las oficinas parroquiales. Se pueden acercar al recaudador que atiende las santas misas los sábados y domingos. Y para los más entendidos en tecnología, pueden realizar una suscripción digital para transferencia bancaria mensual automática a la cuenta de la parroquia de su barrio ingresando a la página www.arzobispadodepuertomont.cl/1%/. Téngase presente, campaña se inicia del 1%. Cali, contribución a la iglesia, 1%. Este fin de semana, sábado 8 y domingo 9 de agosto. Sigamos con el ánimo bien arriba para disfrutar esta hermosa tarde que nos acompaña. Este atardecer realmente espectacular en la región de los lagos.

Ya estamos a puertas de lo que es las 18 horas y ese es el bloque donde menos palabras, más música para acompañar el regreso a casa de Voces y Tendencias hasta las 19 horas, 7 de la tarde. No se me vaya todavía, pues. Haga un poco de tiempo ahí antes de marcar el reloj de salida en su trabajo. No salga antes. Siempre den un minuto más para que corrobore bien su salida. Sé que está impaciente ya por devolverse a la casa. Y si lo va a hacer, y esa misma poca paciencia que tiene por las ganas de llegar a su casa, pero que llegue de buen ánimo, eso es importante. Y para llegar de buen ánimo, está la programación siempre programada para ustedes desde las 18 a las 19 horas. Llegue feliz, contento. Sabemos que es un horario de harto tráfico, pero estamos aquí, Ciudad Capital. Y como Ciudad Capital, tenemos que tener paciencia en el retorno a nuestros hogares. ¿Ya? Ah, sí, lo otro. Cuando llegue a su casa, dele un tremendo beso a sus seres queridos, un tremendo abrazo, así, con ganas de decir, pucha, que lo eché de menos hoy día. No esté llevando los problemas del trabajo a la casa. No se le ocurra. Y mañana no va a estar llevando los problemas de la casa al trabajo. Todo lo contrario, tiene que relajarse. Mientras tanto, nosotros acá queremos comentarles también que una noticia que está marcando la tendencia informativa a nivel internacional y tiene que ver con la tecnológica OpenAI, que acordó pagar 3,2 millones de dólares por violar las leyes de inmigración al discriminar a trabajadores ciudadanos estadounidenses y preferir a extranjeros con visas temporales en sus contrataciones, anunció esta semana el Departamento de Justicia de Estados Unidos. Una investigación del DOJ reveló que OpenAI no anunciaba en su sitio web de empleo los puestos asociados con la certificación laboral permanente, el paso obligatorio para que trabajadores con visa puedan obtener su residencia permanente, a pesar de que su práctica habitual era hacerlo con otros empleos que buscaban llenar. Las leyes de inmigración estadounidense estarían permitiendo a los empleadores estadounidenses patrocinar a los trabajadores para obtener la residencia permanente, pero solo si no encuentran trabajadores cualificados en el país, entre los requisitos. Además, la creadora ChatGPT tomó otras medidas para disuadir a los trabajadores estadounidenses de postularse, como anunciar los puestos en radio de altas horas de la noche. En la madrugada estaban publicitando. No haga como ellos, no haga como la tecnológica creadora ChatGPT. 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Ahora sí, con el avance del reloj, también sigue los clásicos, a disfrutarlos. Y ténganse presente a las 18 horas, el regreso a casa de Voces y Tendencias.

Voces y tendencias, actitud en ruta. El exceso de confianza es el peor enemigo del motociclista. No importa si llevas 10 años manejando. Cada trayecto exige la misma concentración que el primer día. Nunca te olvides de este consejo de Voces y Tendencias.

0: Una pausa y ya regresamos. 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
1: En el 92.3 de Puerto Montt, indicamos la hora.
2: 18 horas, 2 minutos.
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Como siempre, la compañía del regreso a casa de Voces y Tendencias. Ojo, pestaña y ceja con esto. La ley No Chat prohíbe manipular el celular mientras conduce. Incluso en la luz roja, las multas son bastante altas. Pero el riesgo de un accidente lo es aún más. Manos al volante, ojos en la ruta y tu mente sintonizada a los clásicos del regreso a casa de Voces y Tendencias.

En este regreso a casa de Voces y Tendencias, cuidado con los días más cortos, ver y ser visto es vital. Así que a revisar tus luces altas, bajas, las de freno y retroceso de tu vehículo para que funcionen a la perfección. Ilumina tu camino y quédate con los mejores clásicos en el regreso a casa de Voces y Tendencias.

Más consejos en el regreso a casa de Voces y Tendencias. El cinturón de seguridad, queridos, salva vidas, pero solo si lo usan todos en el vehículo, incluidos los pasajeros del asiento trasero. Es obligatorio y marca la diferencia en un impacto. Así que asegura a su familia y siga disfrutando los clásicos en el regreso a casa de Voces y Tendencias.

Sí, escuchó bien. Estamos aquí avanzando en el regreso a casa de Voces y Tendencias y también haciéndole un recuerdo importantísimo que tiene que ver con la velocidad máxima en zonas urbanas en nuestro país, que es de 50 kilómetros por hora. Respetar este límite salva vidas y te permite reaccionar a tiempo ante cualquier imprevisto. Así que viajar seguro es la solución. Y seguir escuchando los clásicos también de regreso a casa de Voces y Tendencias.

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En Voces y Tendencias te contamos que en el año 1975, un jovencito, Steven Spielberg, terminó de rodar Tiburón, pero tenía una crisis. El tiburón animatrónico no funcionaba bien y no daba miedo en la pantalla. Desesperado, recurrió a un compositor, John Williams. El maestro se sentó al piano y tocó solo dos notas musicales repetitivas. Spielberg pensó que era una broma de mal gusto, pero Williams le dijo: "Confía en mí, esto va a representar la respiración del monstruo bajo el agua". Esas dos notas crearon el suspenso más grande del cine. En Voces y Tendencias escuchamos el clásico instrumental Main Title from Jaws con el compositor John Williams.

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Recuerden, queridos, queridas, que los niños y niñas hasta los 9 años deben viajar en su silla o alzador en el asiento trasero. Es ley y protege sus vidas. Así que a conducir con responsabilidad y seguir escuchando los clásicos del regreso a casa de Voces y Tendencias.

Evidentemente el reloj está avanzando, la música no para. Y en este regreso a casa de Voces y Tendencias, te acompañamos hasta las 19 horas.

Indudablemente que estamos en el regreso a casa de Voces y Tendencias. Y recuerde que las mañanas y tardes frías del sur de Chile, ojo con el hielo negro. ¿Nunca hayan escuchado hablar del hielo negro? Bueno, es esa capa invisible y resbaladiza en el pavimento, especialmente en zonas de sombra y puentes. Así que, a moderar la velocidad y evitar maniobras bruscas, mantener la calma y seguir con los grandes clásicos en el regreso a casa de Voces y Tendencias.

Efectivamente, estamos aquí en el regreso a casa de Voces y Tendencias. Tenga presente que cuando la neblina del sur se deja caer y reduce la visibilidad, enciende tus luces de estacionamiento y neblineros. Jamás las luces altas. ¿Por qué? Porque las luces altas reflejan la luz y encandilan. Guíese por las líneas blancas de la carretera. Conducir seguro y seguir escuchando los clásicos del regreso a casa en Voces y Tendencias es lo mejor en este horario.

Evidentemente estamos aquí en el regreso a casa de Voces y Tendencias. 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O detente 5 minutos más o menos. Estírate un poco, estira las piernas, los brazos. ¿Saben por qué? Porque la fatiga es enemiga de los reflejos. ¡Despabilate! Con buena música y sigue escuchando los clásicos en el regreso a casa de Voces y Tendencias.

A medida que avanza el tiempo, seguimos aquí acompañándoles en el regreso a casa de Voces y Tendencias. Recuerde que conducir a la defensiva significa saber qué pasa a tu alrededor. Ahora debe revisar sus espejos constantemente antes de cambiar de pista o frenar, mantener el control de tu entorno y también seguir en compañía de los clásicos del regreso a casa de Voces y Tendencias.

0: Y así llegamos al final de hoy en Voces y Tendencias. Nos hemos puesto al día con lo último en noticias, curiosidades y tendencias en la voz de Ángel Contreras Veroiza. Mañana nos reencontramos. Sigue disfrutando ahora de lo mejor de los 80 y 90. Aquí en la 92.3.
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1: 19 horas, 1 minuto.
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1: 19 horas, 32 minutos.
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1: 19 horas, 58 minutos.
2: Documento para la integridad en el servicio eclesial. Un aporte de la Iglesia para vivir en el respeto y la buena convivencia. El documento Integridad en el servicio eclesial es un texto de la Conferencia Episcopal Chilena que nos entrega 20 orientaciones para iluminar y guiar a las instituciones y personas que prestan un servicio en la Iglesia. Pero además, estas orientaciones pueden ser de ayuda para toda persona en cualquier ambiente en el que se desenvuelva. Ejercer responsablemente y con organización los encargos de su servicio. Esta orientación invita, propone y exige un comportamiento ético y profesional en el servicio que se realiza, considerando el especial cuidado que debe existir al desempeñar dicho encargo. Se espera que todos quienes participan de alguna actividad tengan una actitud que sea reflejo del misterio que se proclama. A su vez, quienes ejerzan un cargo, oficio o función deben tener la capacidad de trabajar en equipo mediante la puesta en práctica de la fraternidad como parte del sello del cristiano que fomenta y potencia el desarrollo de cada sujeto que forma parte de la comunidad. 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